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0: música de Shania Twain. I Gotta Get God, ante Ruby Williams sonando en Radio Joven, claro. 14 minutos a las 9 de la noche. Acá estamos, seguimos disfrutando al aire de Radio Joven, buena música. 14 minutos a las 9.
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excelente retro de la hora del 105.5. Eurythmics, Here Come the Rain Again, antes de Depeche Mode. 39 minutos de las 9 de la noche. Nosotros ya volvemos, quédate que hay mucho más. Hasta la medianoche nosotros. Qué buen retro, excelente. Una temperatura en la ciudad de General Vial, al sur de la provincia de Mendoza, 15 grados.

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música de LP, Lost on You, otros éxitos. Para cerrar esta segunda hora, 2:50 p.m. Antes, Andreina Bravo, Alba Reche, Un Buen Recuerdo junto con el Rock Latino, junto con Maná, El Verdadero Amor Perdona. Nosotros ya volvemos, quédate que hay mucho más.

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La música de Flavio, qué fácil. Antes, buenos recuerdos junto con Nelly Furtado, Chumbawamba. Llega la música de David Guetta junto con Alphaville, Ava Max, haciendo Forever Young.

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Excelente retro junto con los Duran Duran. Antes Hunting Crow, presentado por la gente de Multigráfica. El retro de la hora en 105.5. 40 minutos a las 10.

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0: Show, que estás escuchando a los chicos Super Junior, Thelma Baby, ante Paul Tin, El Diablo Se Viste de Mí, Paulina Rubio, qué buen recuerdo. 56 minutos a las 10. Acá estamos, seguimos disfrutando canciones, éxitos.
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0: 13 minutos de las 11 de la noche, como jueves, tranqui, disfrutando ex número 1, Deido. Antes Coldplay con Steve Johnson. Bueno, canciones que están solicitando al 26, 25, 52, 35, 55. Y gente del otro lado escuchándonos en la web.
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junto con Agu Bernasconi en esta canción Besos en Pausa. 24 minutos a las 11 de la noche, acercándonos al retro, ya que estamos con esto. Saludos a los que están del otro lado escuchándonos. Hacemos un recuerdo lindo junto con Maxi Truso. Please me, que suene.

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0: y la música de Martica, Soldado de Juguete, antes de Foreigner, Retro de la Hora en 105.5. Ya volvemos, último bloque.
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las 11 de la noche tratando de solucionar unos problemitas. Gracias, Lucio. La música junto con Sabela suena en 105.5.

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1: Y ya casi finalizando la programación. Los chicos de Parientes bailando.

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1: Y sí, tenemos el mismo problemita, ¿eh? Ya lo vamos a estar solucionando. Hasta cuenta. Bueno, saludos a los que están dando vuelta en el centro. Ahí nos vamos, 12 de la noche en punto. Si viene Cadena Gin, nos reencontramos más tarde a partir de las 9 de la mañana. Bueno, saludos, Belén. Debo estar comentando ya la temperatura en la ciudad. Ahora, 12 grados. Nos reencontramos luego, ya se viene Cadena Gin, gente. Mientras tanto, vamos a solucionar este problemita para más tarde. Feliz Día del Maestro. Aquellos docentes que lo puedan disfrutar. Nosotros nos vamos, gente. Ya se viene, ya se viene.

0: nos vamos, nos vamos. Se viene Cadena Hit. Un minuto ya de las 12 de la noche. Ahí solucionando algo. Ya lo tengo, ya lo tengo. Gente, un gustazo, como siempre. Gracias por estar del otro lado. Se viene Cadena Hit, los dejo. Nos recordamos más tarde a partir de las 9 de la mañana. Chau.
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¿Cómo están? Bienvenidos a Clásicos de Ida, bienvenidos a Cadena Hit, bienvenidos a este Viernes de Hitazos, donde vamos a estar acompañándolos hasta las 6 de la mañana con un temazo, mejor que el otro, atrás del otro, tal como se lo habíamos prometido, tal como nos encanta compartir y tal como nos lo piden ustedes. Así que dale, vamos a poner primera, no vamos a hablar tanto porque hoy es viernes y porque es temprano, porque tenemos sueño, nosotros también. Pero con esta música vas a ver cómo nos despertamos. Así que dale, vamos, hasta las 6. Mi nombre es Lucas Correa, Luquitas, y con Lucho Alegre y toda la banda hacemos Clásicos de Ida por Cadena Hit. Un éxito siempre.

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0: Qué pedazo de canción este temazo de Supertramp del año 1979, del disco Breakfast in America. Estamos hablando de The Logical Song, que acá escuchamos y disfrutamos como lo que sigue, como lo que pasó, como lo que viene en este Clásicos de Ida de hoy.
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0: acordarnos, que era viernes de hitazos con los Cadillacs, Nelly Furtado, Estelares, Andrelo, Supertramp, Basilo, Fito, esto, La Oreja de Van Gogh, y lo que sigue, uff, acá estamos, en la 91.9, en la frecuencia de Córdoba Capital, desde donde nos acompañamos en cada rincón del país.
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así llegamos al final de un nuevo Clásicos de Ida, de un nuevo viernes de hitazos. Le corrimos el telón este último día de la semana para muchos. El fin de semana que tenemos ahí a la vuelta de la esquina. Así que con mucha alegría nosotros les agradecemos y los despedimos. Pero por supuesto, los dejamos en buenas manos. En la compañía de la programación de la HIT se viene Flavia con Despabilate Amor y todo lo que sigue y todo el fin de semana para seguir prendidos a la radio. Y el lunes a las 5 nos volvemos a encontrar. Los volvemos a esperar siempre con buena música de este lado. Mi nombre es Lucas Correa, Luquitas, y con Lucho Alegre y toda la banda hicimos Clásicos de Ida por Cadena HIT. Un éxito siempre.

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0: Hola lluvia, bienvenida. Hola humedad, 6 de la mañana, 7 minutos. Despabilate, amor. Como sea, con pilotín, con botas. Habemos llegado al día viernes 11 de septiembre. ¿Cómo están? Con 10 grados 4 décimas, humedad 94%, cubierto con llovizna. Absolutamente en la ciudad máxima para hoy 20. ¿Qué tal, Vení para acá, que acá estamos hasta las 9 de la mañana. ¿Alguno volviendo? ¿Algún volvedor a esta hora? Que lo queremos escuchar.

0: Desde Defensa Civil han informado que no hay evacuados después de la cantidad de agua caída anoche. Tenía como una dormida yo, intermitente, iba, abría y cerraba, estaba intermitente, toco. ¿Alguno con dormida intermitente a las 6 de la mañana, 8 minutos? ¿Cómo le va, Baré? Buen día.
1: Buongiorno, Iros, ¿cómo están todos? ¿Cómo andamos? Pero... baldeados, hoy baldeados, sí. Así, había mucho amor en la calle, serán baldeados. Madrugadores los que estaban.
0: ¿Qué tal la calle? ¿Cómo se llamaba nuestra sección esa de los volvedores?
1: Los
0: que están volviendo. Teníamos
1: se
0: un
1: le, se le hizo tarde.
0: Se le hizo temprano.
1: Bueno, algo era. Se le hizo algo.
0: ¿A alguien se le habrá hecho temprano a esta hora de la madrugada? La verdad te digo, está hermoso.
1: Qué lindo está para estar enroscados.
0: No, bueno.
1: Perdón.
0: Vos tenés que sacar un país
1: disculpar.
0: Adelante.
1: Sí, por eso estamos acá, nosotros, por supuesto.
0: El pico te espera, la pala está mirándote de reojo.
2: Vení.
0: Y la pala. ¿Quién está en el club del pico y la pala a este en este preciso instante? 351, anota el WhatsApp de la cadena HIT, 351-519-9917. Acá estamos y en el mensajero. Hoy tenemos mate para el debate.
1: Exactamente, 6 kilos de yerba verde flor que pueden estar en tu mesa, así que empezá a analizar ese debate que lo tenés pendiente de largarlo en la mesa, de exponerlo en la familia. Bueno, lo exponés en la radio directamente.

0: Prepara el cachete. Vamos a tener un fin de semana. ¡Puah! ¡Frío!
1: Helado, pero... helado como tu corazón.
0: No,
1: no te digo a vos, le digo a quien está del otro lado ahí.
0: No me
1: escuchando.
0: Vas a venir a juzgar.
1: No, para nada en absoluto. 10 grados 4 décimos y para hoy una máxima de 20. Para mañana se esperan probabilidades de lluvias todo el sábado, pintaría así de esa manera. Agua para el fin de semana, 8 la mínima, la máxima para mañana, 9 grados.
0: Mamita, volvió la nieve a Córdoba, cortaron el camino de las altas cumbres. ¿Cómo sigue el tiempo? Ya vamos con todo eso. ¿Qué tienen ganas de debatir? Ya llega Federico Albarenqui, te regalamos 6 kilos
1: de yerba verde flor. Con todos los datos al mensajero de la HIT.
0: Tengo un debate, mirá. Ya lo voy a tirar a la mesa. Ya tiene que ver con...
1: ¿Con qué?
0: Quilombos.
1: Me gusta, sí, directamente, al hueso. ¿A qué vamos a andar con tantas vueltas?
0: 6 de la mañana, 11 minutos. Buen día para todos.

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0: eso, celebrando la madrugada. Quédate ahí porque hoy tenemos... ¡Ay, ay, ay! ¡Ay, cuando te cuente la sorpresa que vamos a tener hoy, te vas a morir! Me caigo, me levanto, me caigo, me levanto.
1: ¡Ay, ay, ay, ay, ay! Empezaste así, dije, se agarró y se chocó el dedito pequeño del pie, dije, el más chiquito.
0: Acordate que hoy llega la de Spavel, ¿eh?
1: ¿En serio? Vamos a ver qué versión trae la muñequita hoy.
0: Trae la versión maestra argentina.
1: Listo, la mejor de todas.
0: Sí, maestra argentina, qué sistema educativo argentino.
1: Tomá la voz, Spavel, ¿cómo va a llegar a esta altura del año ya?
0: La muñequita del despabilate amor hoy sale de la caja. ¡Qué barba!
1: ¡Qué belleza, por
0: Parece
1: favor.
0: Que la caja dice sueldo no incluido. Pero ella le pone ganas.
1: Y a 11 de septiembre, sueldo no incluido, bueno.
0: Pero no, bueno.
1: Va a venir seguramente con su impronta, con su risa así pícara, picaresca.
0: ¡Qué loca!
1: Va a aparecer, sí.
0: ¡Qué loquita bárbara! Bueno, ¿están en el mensajero o no? ¿Qué dice la gente, Barea?
1: Van apareciendo de a poco, estirando el bracito. Hola, Fla, buen día. Acá empezando la trabajación más temprano, gracias a que no tengo que llevar a mi bendición al cole. Así que hoy se termina antes. Un saludo a Gaby Nati que vienen en camino desde el Hospi de Niños, dice Yami.
0: ¿De dónde?
1: Desde el Hospital de Niños.
0: Ah, mira, el Hospi.
1: Un abrazo gigante para todo el Hospital de Niños.
0: Sí, mi amor. Ahí, los que están escuchando en el Hospital de Niños.
1: Andy dice acá firme como rulo de estatua. Clau dice tomando mate con mi marido Juan Carlos, que se va a trabajar, besitos.
0: Dale, Juan Carlos, dale, agarra ese pico.
1: Beso gigante para Ali. Está presente, buen día. Son mi compañía en todo momento. Cuando subo el bus, me río tanto con ustedes. Son una dupla perfecta. Son unos tremendos. Ali, un beso.
0: ¿Qué van a debatir? A esta hora de la mañana, ¿qué van a debatir? Porque ya llega Federico Albarén, que mientras tanto vamos al desayunito express.
1: Decimos. Y hacemos una especie de trueque, ¿no? Para llevar los 6 kilos de yerba verde flor, tenés que enviar el debate que quieras compartir al mensajero de la hit, por supuesto. Bueno, lo servimos en este momento calentito y al pie, es el Día del Maestro, no es feriado. Aclaramos eso y la verdad que nos llama la atención poderosamente, ¿por qué no es un feriado una fecha tan importante a nivel nacional, no?
0: Asueto.
1: Es una jornada con asueto, exactamente, afecta a niveles inicial, primario y secundario, es decir, no hay clases. ¿Sí? Afecta tanto instituciones educativas públicas como privadas, así que bastante relajadas también las calles de, no solamente de Córdoba, sino de todo el país. Bien, 3 centros médicos en Córdoba realizarán paro por 4 horas de turno, por cada turno. La medida será hoy en el Sanatorio Aconcagua, en el Santo Tomás y el Laboratorio Biolab. Reclaman pago de sueldos y sumas no remunerativas. ¿Qué pasaba un 11 de septiembre en algún momento en el 2001? Atentado terrorista en Estados Unidos, la caída de las Torres Gemelas.
0: ¡Qué bárbaro eso! Todavía no lo acordamos como una película, ¿veíamos?
1: Tremendo. Cuando llegaban las noticias en ese momento, yo me acuerdo clarísimo esa mañana.
0: Porque hay un hito que todos sabemos qué estábamos haciendo ese día a esa hora.
1: Estaba en casa. Estaba en casa, me acuerdo clarísimo el momento. A lo mejor al vicio, para no decir al pedismo, ¿viste? Claro, otro tipo de actividad que la estaba practicando en ese momento. Pero
0: estaba ejerciendo el vicio al pedismo.
1: Claro, tal cual, así como una caminata que otro día lo vamos a extender.
0: Qué bárbaro, ¿no? ¿Qué estaba haciendo? Yo estaba sentada, no me olvido más, sentada. Mirando en la vereda de al frente de tu casa.
1: Mirando la nada y pensando en todo.
0: No, yo estaba sentada en la cabina de edición de Canal 12, editando una nota con Pataca, el editor.
1: Pataca,
0: así le decíamos a Pataca. Y estábamos los dos, había como muchos televisores ahí en la salita de edición del 12. Y
1: estate mirando a ver cuál de las pantallas iban.
0: Los dos nos miramos como diciendo... ¿Eso es una película? ¿Qué es eso?
1: ¿Es real?
0: ¿Qué pasó?
1: No había Netflix en ese momento, ¿no?
0: Y toda la redacción gritando así, ¿qué? Claro.
1: No era la Torre Ángela, chicos, eran las Torres Gemelas.
0: Estábamos con Canal 13, me acuerdo patente, los dos mirando eso y dijimos... Que, bueno, y ahí se cambió todo el noticiero.
1: Yo me acuerdo.
0: Quedó dos patas para arriba.
1: Claro, y sí, porque cambié el último momento,
0: claro,
1: ¿no? Yo me acuerdo Soledad Silveira, que en ese entonces estaba Gran Hermano, que le dice a una participante, te vas a tener que hacer fuerte.
0: ¿De ese momento?
1: Hay una noticia que impactó a todos.
0: No.
1: Y te vas a tener que hacer fuerte. Y la chica empieza a abrir los ojitos y llora. Y no entendía qué era. Dice... se acaban de caer las Torres Gemelas.
0: ¿Le dijo eso? No me acuerdo.
1: A una participante que sale de la casa en aquel momento. Ay, no. Y ella se larga a llorar compungida, no, no, como si le hubiesen dado la noticia a la tía Norma que le pasó.
0: Tenemos
1: algo.
0: Tenemos que cortar ese audio, por
1: no,
0: Dios.
1: No, es tremendo.
0: Bueno, Estados Unidos conmemora hoy viernes el aniversario número 25 de los atentados del 11 de septiembre. Aquel martes 2001, como decías vos, un grupo de atacantes suicidas secuestraron aviones comerciales y los estrellaron contra las Torres Gemelas de New York, contra el Pentágono de Washington, causando la muerte de miles de personas.
1: Tal,
0: ¿no?,
1: cual, más allá de la morada, ¿no? La situación de desesperación de tantos que estaban por
0: la
1: ahí, muchos que
0: muerte.
1: Filmaban desde cuadras y cuadras cómo era el atentado.
0: 110 pisos colapsaron y quedaron reducidos a, bueno, esa nube,
1: a la nada, en polvo
0: esa
1: mismo.
0: Nube.
1: Tremendo.
0: ¿Te acordás lo que fue eso? Bueno,
1: sí.
0: En fin, ya llega el señor Fede Alvarenque, 6 de la mañana, 24 minutos. ¿A dónde estás vos? ¿Qué van a debatir a esta hora? Los queremos escuchar. Ah, Brunito Marx llega, mira.
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0: Brunito Mars para decirte buen día. Ya vamos al mate para el debate. Hola, hola. Si estás arrancando a esta hora en Córdoba, 10 grados 4 décimas.
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0: temazo, 6:36, Barea Noche Cerrada. Arriba, arriba. Cerradita la noche, pero está llegando gente al baile.
1: Como boquita de muñeca cerrada.
0: Ay, como la muñequita, la boquita de la Despabel. ¿Cómo la están pidiendo la Despabel, eh?
1: Y viene hoy, llega hoy. Bastante polémica y...
0: Que salga de la caja, ¿eh?
1: Sí, por supuesto, la esperamos. Un beso para Cari, que está en el Remis escuchándolos como todas las mañanas, dice, antes de ir a descansar.
0: Ah, esta es la volvedora.
1: Exactamente, Cari, por ejemplo, está trabajando.
0: Se le hizo temprano. Sí. Hay gente que se le ha hecho temprano, ¿eh? Bueno, hoy hay reunión de gobierno por la visita del Papa, que se está definiendo todo eso para noviembre. Siento olor a fin de año en el aire. A pan dulce.
1: A budín.
0: Pamela.
1: ¿Ah?
0: Ha llegado nuestro Pamelo. ¿Cómo le va, Alvarenque?
2: ¿Cómo le va, señora? Buen día.
0: Pero muy bien.
2: Bueno, ya en los super está el pan dulce.
0: Sí, ya.
1: Exactamente.
0: ¿En serio?
2: Claro, sí, ya sí, se sí, vende. Sí.
0: No, pero ese debe ser el de siempre, el ese que se llama...
1: Para los mates, para el acompañarlo, mate. Claro.
2: ¿El de ese?
0: O...
2: La marca.
1: Sí, claro. Ese.
2: No, lo que pasa es que este año la marca, a raíz del Mundial... Dijo que si salía campeón argentino iba a empezar a vender pan dulce en julio para el mate.
0: Mira.
2: No salió campeón argentino, pero empezaron a vender pan dulce.
0: Pero quedó ahí, claro. Y había que venderlo.
2: Está buena la promesa.
0: Ay, qué rico el pan dulce, Dios mío. Pero...
1: No. Te agradezco.
2: Paso.
1: Sí, vamos también, con los criollos, tal cual. Sí, totalmente.
0: ¿En serio no les gusta el pan dulce?
1: Y no, la frutita brillante, oh. Te agradezco.
2: ¿A quién se le ocurrió meterle
0: Chicos,
2: eso?
0: Se les secaron las venas a ustedes, no les corre sangre por las venas.
1: Un pan dulce con chips de chocolate, bueno, lo podemos pensar.
2: Bien, Barea.
0: Bueno, pensalo, ¿sabes? Sí.
2: Coincido en un todo con Barea, una vez más.
1: Claro.
0: Mirá vos cómo se han puesto...
2: ¿Será el tipo de la tez que nos hace...
0: Mirá los tesconos, los tesconos, Jim coinciden. ¿Pero la sidra les gusta?
2: No.
0: Ay, chicos, son más amargos que la cuasia, déjame de joder.
2: Pero si no me gusta.
1: Si es lo último que hay.
2: Claro, si no queda otra. Sí,
1: claro, no. Venga, bienvenido.
0: ¿No les gusta una sidrita fresca?
1: No.
0: Fresca, bueno.
2: No, hay unas 75 alternativas antes.
1: Sí, por supuesto.
0: Me acuerdo cuando yo tenía como 15, 16, que hacía promociones para ganarme la vida.
1: ¿De sidra?
0: De sidra cortesía.
2: ¿Sí? ¿Usted qué es tan cortés?

0: Miren a quién eligieron.
1: No sé qué era eso. Era como
0: miren a quién eligieron.
1: Era como un tinglado enorme. Y yo estaba ahí con una bandejita, un frío, y le decía, quiero una sidra cortesía.
2: Era una puber en ese momento.
1: Pero nos pagaba muy bien, me acuerdo.
2: Y sí.
0: Cortesía.
1: Era la moda.
2: Usted no hace nada gratis.
1: Me acuerdo, y después hacía de la otra, de la rama caída.
0: Ah, sí,
2: yo también en alguna etapa de mi vida fui promotor.
1: ¿Sí? ¿De qué era?
2: ¿Se acuerda un famoso desafío de gaseosas?
1: Sí.
2: Ahí estaba.
1: ¿De las gaseosas negras?
2: Claro.
1: Yo lo hice ese.
2: Bueno, ahí estaba.
1: ¿Cómo no te encontré
0: el pasado promotor?
2: Y capaz que no me vio.
1: Mirá, eres un promotor. De la gaseosa y tenías que decir, a ver, cerrá los ojos, ¿es esta o esta?
2: No, porque el desafío era, ¿cuál te gustaba más?
1: Ahí está, esa era.
2: Entonces estaban las dos tapadas, sí. Y tenías un vasito servido con un poco de cada.
1: Claro,
2: uno.
1: Me acuerdo. ¿Sabés de qué desafío hice yo también en la peatonal? Hacíamos vestidas de amarilla,
2: sí.
1: De caotrina. Y vos le tenías que dar a la gente y le decías, porque cada bicho que camina, muere con caotrina.
0: Toma, le daban al marido así, toma, sírvase.
2: No me habrá puesto caotrina alguna vez, ¿no?
1: No, vos eras el disfrazado de bicho.
2: No, pero sin disfraz iba.
0: Por favor, eso, por
1: directamente.
0: Favor.
1: Bueno, hay mate para el debate que tenemos la yerba verde flor. Voy a abrir el dato despabilado.
0: Muy bien, arranqué.
3: El dato despabilado.
1: ¿Arranco o no arranco?
3: Despabilate, amor.
1: Mirá, Leisa, dicen que ya tienen en la panadería pan dulce, ¿eh?
2: Claro. Todavía no hemos probado con Barea ese pan dulce que nos haga cambiar de posición. O sea, todavía no encontramos el pan dulce que nos guste.
0: Sí, tal cual.
1: Hay uno que te hace cambiar de posición. Lo compras, te compras el pan dulce y te vas y te acostás en la cama.
2: Yo quiero ese pan dulce que sale de la vaca. Se llama bole lomo.
1: Ay, qué básico. Marcelo, no haga esos chistes maleducados. Marcelo, por favor, la hora.
2: Estamos en horario de protección al mayor.
1: Ah, sí.
2: Este es la hora de protección al mayor.
1: Y hoy no hay chicos que van al cole, así que podemos ser más maleducados.
0: Bueno, entramos directamente a Quinta Fondo. Dice Estela, chicos, hola, buen día. Mate para el debate. Viernes a la noche, súper cansada. ¿Sexo sí o no con la pareja?
1: Bueno.
2: ¿Perdón?
1: Vamos de a poco, ¿no? De menor a mayor.
0: Pero dijimos vamos Quinta Fondo.
1: Y bueno, Estela, lo que te nazca.
0: Lo que el cuerpo pida.
2: Las acciones privadas que no afecten a terceros ni dañen la moral están exentas.
1: Por favor.
2: Hagan lo que les plazca.
1: Bueno, Rodrigo dice, bueno, feriado el Día del Maestro. No veo por qué debería ser feriado el Día del Maestro. Está perfecto que solo le den el día a los maestros, que son quienes realmente lo merecen. No veo por qué el resto se tiene que hacer eco. Claro, viste que estaba la discusión de si debería ser feriado hoy el Día del Maestro o no.
2: Que en realidad no es feriado, es suerte escolar.
0: Exactamente.
2: De todos modos, ayer me decían que no hay clases en la Universidad Nacional de Córdoba.
1: Ah, mira.
2: Si los docentes universitarios tienen su día, que es a mediados de abril.
0: Exacto.
2: ¿Por qué tendrían Día del Maestro
1: bueno,
2: también?
1: Bueno, les pido, por favor, mantengamos la paz en este...
2: ¿Usted quiere que me saque la gorra algún día? No, digo, porque en esto de los múltiples festejos, usted es fanática.
1: No saquen al vigilante de la heladera. ¿Vos sabés cuál es mi postre favorito, valga la
2: ropa? Ay, qué su dulce.
1: La paradoja.
2: Membrillo con queso.
1: Sí.
0: ¿El vigilante?
1: Sí, el vigilante.
2: Oh, y lo que pasa, porque alguna vez que uno va a comer afuera, no todo el mundo tiene queso y dulce.
1: No.
2: Y en mi caso el postre es queso y dulce o empanadas.
1: ¡Ay, qué rico! ¿Empanada de postre?
2: Claro.
1: ¿De batata?
2: No, empanada de carne o salami y queso.
1: Está bien, está ubicado con el postre. No, pero el vigilante con dulce de leche arriba.
2: ¿Cómo?
1: Ni te cuento. Sí, lo corto con dulce.
0: ¿Con dulce de leche arriba?
1: Sí, dulce de membrillo con... Ay, mira, se me hace agua.
2: Perdón, ¿dulce membrillo con dulce de leche?
1: Sí.
0: Es un montón.
1: No hagas esa carita, porque lo probaste, parece los nenes de 12 años. Y vos decís, probá.
0: Escuchamos, probamos, sí, por favor.
2: Ay, está peor de lo que creía, Iros.
1: No hagan esa cara de asco, han comido cada cosa ustedes.
2: Bueno, una cosa no quita la otra.
0: Hable por usted, no.
1: Bueno, mate para el debate. Otro mate para el debate.
0: 6 kilos de yerba verde flor, tenemos listos para vos. Chicos, buenos días. Estamos acá, dice Gonzalo, desde San Nicolás. Espero tengan una buena jornada. Les dejo algunos de los temas para debatir esta semana. ¿El cereal es una sopa? ¿Los perros deberían usar pantalones de dos patas o de cuatro? ¿Vivir en el campo o vivir en la ciudad?
1: Dios mío. Bueno,
2: empecemos por la primera. ¿Cuál es? ¿El cereal es una sopa? Dijo.
0: Exactamente. ¿El cereal es una sopa?
2: No.
0: ¿Los perros deberían usar pantalones de dos patas o de cuatro patas?
2: Ni de dos ni de cuatro.
1: Chicos, estamos bien.
2: Los perros
1: bien.
2: No se visten.
1: Chicos, esto está chequea.
0: Pero hay gente que los viste.
2: Bueno, está bien.
0: Luis Alberto dice, chicos, mate para el debate. ¿El mate se toma amargo con edulcorante o con azúcar?
2: Como le dé la
1: como
2: gana.
1: Como vos quieras.
2: Muy bien, Irón.
1: Sí, totalmente.
2: Es como el vino, uno lo toma como quiere.
1: Sí, si lo querés tomar en la falda de alguien, también lo podés tomar en la falda de alguien, con falda.
0: Es un montón.
1: Mate para el debate. Dicen que la lluvia es romántica, no puede dormir en toda la noche. No, bueno. ¿Qué sé
2: yo? Cortemos con el romanticismo.
1: Sí, no, no romanticemos. Pero de defensa.
2: Ni escucho la lluvia.
1: Pero escucha, yo dormí intermitente. Abría, cerraba, parecía una luz de boliche.
2: ¿Pero qué era, un semáforo a las cuatro?
0: Parecía.
1: El semáforo acá del Alvear. No, es que estaba. Estoy grande, parece ser, entonces.
2: No. ¿Por qué dices, Viros?
1: No hables así de vos misma. Mate para el debate. La hija de una amiga de 23 años, cuando me saluda, lo hace eufóricamente.
2: Y está bien, es cariñosa, afectuosa.
1: ¡No!
0: ¿Cómo sigue?
1: Claro. ¿Qué hago? Dice.
2: Parece arma mortal, ¿se acuerda?
1: ¿Cuál era esa de arma?
2: El Gibson y...
1: La
2: y el morocho. Y que la hija, el morocho...
0: Claro, queda todo entre familia.
1: ¿Le tiraba onda?
2: Le tiraba onda a Mel Gibson.
0: Sí, sí, sí.
2: Cuando Mel Gibson era... Mel Gibson.
0: Recontrafachero, sí.
1: No, no.
2: Era un baré de la vida.
1: No quiero ventilar los trapitos al sol, pero...
2: Salga de ahí, maravilla. Salga de ahí, maravilla.
1: A una amiga, los amigos del sobrino, le parece que se habían enamorado y le tiraban onda. Pero son los amigos del sobrino, no se puede agarrar ahí.
0: Por acá llegó un mensaje que dice, ¿con la ex cuñada sí o no?
1: No.
2: No, pero ¿qué quiere que le diga? Si es ex...
1: Cuidado.
2: Ya sabes más o menos de qué se trata el asunto.
1: Sí. Bueno.
0: Mientras quede todo ahí.
2: Pueden ser medios parecidos.
1: Está como una amiga que sale con el primo del ex marido.
0: Bueno, es
2: no.
0: ex.
2: Un poco más lejano.
0: Es ex.
2: Ojo, las personas no tienen dueño.
1: ¿Pero ustedes son más peligrosos un mono con navaja, los
2: dos? Dios, las personas no tienen dueño.
1: No, es verdad.
0: El que perdona es Dios.
1: Sí.
2: El Pablo supone que el gran amor de su vida es ese que en principio está dentro de los que no se pueden. Y usted no puede frenar el amor por una cuestión del que dirán.
1: Pero no, pará, si es el marido de tu hermana. No, ahí no, Alvarenque, hay límite. Usted está muy sin borde hoy, parece esas piletas voladas.
2: Después, si le digo que no, me pongo la gorra.
1: Claro.
2: Si le digo que sí, soy un héroe de la vida.
1: Parece esas piletas voladas, viste, que no tienen borde, esas chetas que dan ahora.
2: No, bueno, cuando es tan cercano no, pero.
1: Bueno, no sé. ¿Qué sé yo?
0: Lucy dice, mate para el debate, ¿por qué cuanto más temprano te acostás, más cansado te levantás?
2: Porque duerme de más.
0: ¿Sí, no?
1: Claro.
0: Claro.
1: Sí, hay que hackear los circadianos. Uh-huh. No, esa es una frase que me acabo de inventar. No hay que hackear los circadianos.
2: ¿Cómo es el tema de la cerveza?
1: ¿Cómo es el tema?
2: Un vaso es poco.
1: Ah.
0: Sí.
2: Dos es poco, dos está bien y tres vuelve a ser poco. Con el sueño pasa lo
1: claro,
2: mismo.
1: Claro, eso nos pasa.
2: A veces
1: pasa.
2: Mucho está de más.
1: Mate para el debate. No, este genial, no lo estoy encontrando ahora, que tenían un asado.
2: Sí.
1: Un asado que era por Zoom.
2: Como un asado por Zoom. No,
1: claro, porque...
2: Bueno, pero en la pandemia hicimos asados por Zoom.
1: Claro, con el íntimo amigo que vive en Santa Fe y se juntan
2: golazo.
1: A comer asado.
2: Sí, me parece muy... ideón.
1: Golazo.
2: Muy bien.
1: A mí me parece una súper, una mega idea. ¿Qué dice?
2: Los dos prendiendo el fuego, uno en cada lado.
1: Claro. Claro, y pones ahí tú que te pones a charlar.
4: Hola chicos, buen día, ¿cómo están?
0: Buen
4: Ricardo.
0: Día.
4: Mate para el debate. Te levantas para ir a trabajar. La saludas a la patrona. Patrona, duerme como un tronco, como que no le debe nada a nadie.
1: No la jodas.
4: Y después te llama la urbilla y gordito, te fuiste y no me saludaste.
0: Ah,
4: a ver.
0: Típico.
4: ¿Estamos bien o estamos mal?
1: Está muy bien.
4: ¿Corresponde el reto o no corresponde el reto? Le pasó a mi amigo Matías ayer.
2: Déjele una notita.
1: Deje notita.
2: Así no molesta.
1: Sí.
2: Y se da cuenta la pareja que se acordó de eso.
1: Deje notita, vuelvo mañana temprano.
2: Claro. Déjeme la notita, no moleste.
0: El domingo al mediodía llegó con el asado.
1: No moleste.
2: Tengo una teoría.
1: Me fui a pescar.
2: Tengo una teoría.
1: Sí.
2: Que los oyentes pueden corroborar.
1: A ver.
2: Cuando usted paga en los kioscos, en la verdulería, donde sea. Con transferencia, 9 de cada 10 cuentas estará a nombre de una mujer.
1: Y como debe ser, mijito.
2: Fíjese, cuando usted vaya para el kiosco, cuando vaya a la verdulería, a la carnicería, generalmente son carniceros, sí, cuando dice, te transfiero, sí, alias Susi,
5: Susi.esperanza.costilla.
1: Susi. Te tengo cortito.
2: ¿En serio?
1: Punto fusta.
2: Es impresionante. Casi todas las cuentas están en nombre de las mujeres.
1: Bueno, como debe ser.
5: Serán buenas administradoras.
2: No sé.
1: Y agarramos la rienda de la casa.
2: Pero pruébelo, ¿eh?
1: Mate para el debate.
2: Fin de semana.
5: Mate para el debate, chicos. Buen día, dice Ceci. ¿El perrito en el patio o adentro?
1: Donde
2: el
1: quieras.
2: Patio. Y si el patio lo decido mejor.
5: No, adentro.
2: ¿Cómo los perros van a dormir adentro?
5: Sí, yo tengo 3, las hice dormir la noche.
2: ¿Qué mundo le estamos dejando a los hijos nuestros?
1: ¿Qué
2: pero el perro tiene que dormir afuera. ¿Cómo va a dormir adentro?
1: Tengo una amiga que se fue a dormir a una pijamada a la casa de uno.
2: Sí.
1: ¿Qué haga?
2: Una pijamada mano a mano.
5: Claro.
1: Uno que conoció, encontró acá en Güemes una cosita. Sí. Y el tipo tenía un perro de esos enormes, ¿viste? Los San Bernardo.
5: Oh.
1: Y dormía arriba de la cama.
5: Qué lindo.
2: ¿Qué hace el perro arriba de la cama? Pero estamos todos locos.
1: Ah, pero aparte ella no entraba, tuvo que poner un catre el otro. El perro sagrado.
5: Ellos durmieron abajo.
2: El perro no se toca. ¿Vio a lo que hemos llegado?
1: Mate para el debate, dice... mi jefa, dice Juan Pablo, soñó que teníamos un hijo.
5: Opa.
1: ¿Me tengo que preocupar?
2: No, al contrario.
1: ¿Jefa?
5: Ahí viene el ascenso.
1: Qué oportunistas que son. ¿Cómo simplifican las
2: pero
1: cosas?
2: Pero qué más fácil no la puede tener.
1: Bueno, es verdad.
2: Chicos, al frente como casi llegaba, maestro.
5: Mate para el debate, dice por acá Lucas. Tu pareja hizo una llamada a su ex.
2: Sí.
5: Te lo escondió. ¿Es que tienen ganas de cortar la relación?
2: No, es que no quiere dar explicación. Quédese tranquilo.
1: No, capaz le tenía que pedir algo que se había olvidado en la casa.
2: No, pero...
5: ¿Y si tienen hijos en común?
2: Pero además dice...
5: Ah. Ojo, claro.
2: No suele... Pero no quiere dar explicación. ¿Sabes lo que dar explicarle? ¿Por qué llamó?
1: Si tienen hijos en común, puede ser.
2: Y si no, también, porque uno no puede hablar con otra persona.
1: Mate para el debate, no puede seguir ni una serie con la pareja y se frustra.
2: Mm.
1: ¿Y por qué se frustra? ¿Qué tiene que ver?
2: Y porque uno se debe dormir antes o el otro llega temprano a la cama.
5: Y bueno, pa.
1: Y cada uno vea lo que quiera.
2: Claro, y que le cuente la parte que no vio.
1: Escúchame, acá dice, mate para el debate, lee el mensaje gallina.
2: Ese debe ser para usted, porque yo soy de Belgrano.
1: Bueno, a las 6 de la mañana, 51 minutos, a uno le dicen gallina.
2: Bueno.
1: Dice, si estás cansado. Bueno. Sexo no el viernes, si llegas cansado. Que pero... el marido, si no, se vaya a Alaska. A las cariñosas. ¿Cómo son? ¿Cómo son? Dios mío.
2: No pongan para... esa situación.
1: No. Tiren de la soga.
5: Jessy dice, chicos, buen día, buen viernes para ustedes. ¿Se va a tomar un cafecito con amigas aunque estés cansada y sin ganas de nada y lo único que querés es dormir?
2: Sí, claro.
1: ¿Y sí?
2: Siempre que pueda salir, salga.
1: Claro, por
5: pero
1: las
5: si
1: dudas.
5: ¿Pero tiene ganas de descansar?
2: Porque para descansar después va a haber tiempo en el cielo.
1: Sí. Aparte, si no te sacan ni para los temblores.
2: Nadie ha probado que en el cielo haya café, bares, ni nada. Así que por lo pronto, hágalo acá.
5: Pero sí. Buenos días.
6: No. Mate para el debate. Último día en un trabajo. A lo mejor cambio de trabajo.
1: Derrapala.
5: A lo mejor.
6: Se le dice a una clienta lo que uno siente.
2: Che, vas del frente.
6: Me quedo callado y me voy.
2: No, vas del frente, vas del frente.
6: Directamente, sin decirle nada.
1: Como Catrina, remete con todo.
6: Gracias.
2: Sí, y si no es el último día también.
5: Ay, pero si le toca volver el lunes.
2: ¿Pero qué tiene?
1: No, ahí está jodido porque...
5: Claro,
2: ¿qué tiene de malo?
1: No, está bien, pero te la tenés que bancar.
2: Le diga al cliente y le diga, no sabemos de qué trabaja. Vamos a suponer que sea almacenero.
5: Sí.
1: Bueno.
2: Y le dice a la clienta, 100 gramos de jamón, con todo gusto, y el sábado te espero a las 10 para tomar un café. Así.
1: Muy bien, a mí me encanta, me parece genial.
2: Medio...
1: Sí, es como ese que te chanta un beso en la boca de frente y no te pregunta. Muy bien, te va a enamorar, ese te va a enamorar.
5: Bueno.
1: No, no, no, no.
0: Cualquiera
1: no.
0: Lo suyo.
2: Los besos no se piden, se roban.
1: Por eso.
0: Qué profundo que vinieron hoy, por favor.
1: Mate para el debate. María Laura decía que... Esperá, ¿dónde estaba? Que vivía de mal humor. No sabe si es hormonal o es congénito. No.
2: Ay, ponga la radio, con eso se le pasa.
1: Sí.
0: Claro.
1: Yo tal cual, siempre tal digo, cual. No, esto es hormona.
2: O
1: esto...
2: que nos vaya a ver al teatro cuando hagamos el stand-up en Carlos Paz.
1: Claro.
0: Hacemos temporada ahora.
1: Mate para el debate, yo siempre...
2: Vamos a hacer temporada, Iros, ¿no?
1: Vamos a hacer temporada. Uh-huh. A la gorra en el cucú.
2: Oh, va a ser...
0: ¿Así se llama la obra?
1: Sí.
0: ¿A la gorra en el cucú?
2: ¿Sí? Va a terminar como la gorra de Don Ramón.
1: O le pusieron la gorra al cucú. Tenemos que hacer saliendo como de la ventanita.
2: Ah, pero usted quiere que hagamos teatro callejero.
1: Bueno, si nos dan un teatro, hacemos teatro.
2: No, mire que hablamos con Pardo,
1: ¿Pardo?
2: Con Jordano, con sí, algunos, sí.
0: Pardo.
1: Ah, vamos fuerte, digamos.
0: Sí, por supuesto.
2: No, es que dice la audiencia, si quieren que hagamos teatro o no.
1: Yo creo que vamos a estar muy bien para hacer teatro. Ah, y después les voy a contar una novedad que voy a hacer teatro yo en el fin.
0: Tiembla,
1: de
0: año. Flavio
2: está robando el...
1: No, pero esa es una obra, es Carmencita la obra, no es... Stand-up vamos a hacer en... ¿Tiene conchero para prestarme?
2: Creo que no, pero me fijo.
1: Porque estoy sin conchero yo, así que...
0: Bueno, algo vamos a improvisar.
2: Si no robamos algo de la estación de servicio, la naranjita.
0: Una fruta, es algo de estación.
1: Bueno, mate para el debate, dice Alvaren, que lo espero para el café el sábado, dice Inés.
2: Sí, claro. Este sábado no puedo.
0: Ahí está, ahí empezamos.
1: No, si el princeso lo estamos invitando desde...
0: Dígale a Alvarenca que no sea cavernícola. ¿Cómo va a dejar el perro afuera, Eduardo?
2: Pero ¿cómo va a dormir el perro adentro? Perros están para dormir afuera.
0: Alvarenca.
1: Mate para el debate, dice Rubén. ¿La ex se saluda con un beso en la boca o no?
2: No.
0: No, es ex.
1: No.
0: No, no, no, ya está acá.
2: Es en busca de excusa.
0: Claro.
1: ¿Cómo es la canción? Caeré de nuevo con la misma piedra. No me acuerdo la canción. Bueno, mate para el debate. Los maestros descansan, los abuelos disfrutan.
2: ¿Por qué? Sí. Porque los chicos se quedan los abuelos, pero los padres tienen que trabajar.
0: Tal cual.
1: No, bueno, los abuelos de hoy, ojo, porque laburan también.
0: Por supuesto. Sí,
1: por la jubilación.
0: Sí, porque no llegan, tal cual.
1: Claro. Bueno, 4 minutos y se harán las 7 de la mañana. Mate para el debate, ya damos ganadores.
2: Oye, tiene que mandar el saludo al chinito cerrado.
1: ¿Por qué?
2: El maestro.
1: Ah, ¿vi el maestro?
2: Ah, chino el maestro.
1: Ay, yo caigo, Dios mío. Estoy a gaja. Bueno.
0: Pasó la primera.
1: Sí, la verdad. Bueno, no pidan demasiado.
2: Para viernes es mucho, ¿no?
1: Sí, es humo. Agradezca que estoy acá y bañada.
2: ¿Ah, está bañada?
0: Eso es un montón. Con razón llovió. Con razón la lluvia que tuvimos.
1: Parezco la prima de Valderrama con la humedad que hay. ¿Cuánto hay de humedad? Parezco un caniche toy.
0: A esta hora la humedad es 94%.
1: Mirá, qué lindo para la asiática.
2: No.
0: Hermoso los huesos.
1: Qué hermoso. Me chilla.
2: Y si ayer no vio que a la tarde, por lo menos en zona sur, en un momento llovía con sol.
1: Sí. Bueno, allá en el cerca de...
2: ¿Cómo dicen en el campo cuando llueve con sol?
0: Van a pagar los tramposos, dice mi abuela. Claro.
1: Apa.
2: Razón andas sin platino.
1: ¿Pero encontraron el arco iris?
0: No. Intenté, pero no.
2: Incluso lo buscamos los enanitos con la...
1: ¿Con la pala?
2: No, con las ollas de oro y tampoco.
1: No, eso hace mucho que no se los ve, ¿no? A los enanitos de la olla de oro. Bueno, 11 de septiembre, gente hermosa, nos vamos despabilando. Hoy podemos hacer más fiaquita. Un abrazo a todos los que han dejado su mate para el debate. Ale, te mandamos un beso. Queso azul con galletitas de chocolate, dice. Soy taxista, ella trabaja en el Zorro Cabana. Que está nuevo el Zorro Cabana, lo han pasado de lugar.
2: Se va a mezclar y le gusta mezcle. ¿Qué quiere que le diga?
1: Mezcle.
2: Cada uno come.
1: Hoy estamos laxos. Bueno, hasta luego, Alvarenque.
2: Hasta luego.
1: Gracias, oyentes. Dale que se hacen las 7.
7: Hasta aquí, el dato despabilado del día.

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Laberizo, viernes, llueve, cerradito, dale que hoy todo eso que estás cargando, todo eso, capaz hoy te pesa un poquito menos. Dale, despabilate, amor.

0: A las
1: 7 de la mañana, 7 minutos. Estos son los principales títulos en el Despabilate Amor de la HIT.
0: La inflación de agosto fue de 1.7% y marcó el registro más bajo de los últimos 14 meses.
1: El IPC retomó la desaceleración tras el 2.1% en julio. La división con mayor aumento durante agosto fue vivienda, agua, electricidad, gas y otros combustibles, con una suba del 2.8%. Educación tuvo un incremento de 2.5%. Alimentos y bebidas no alcohólica registró una variación del 1.7%.
0: El gobierno provincial convocó a opositores para armar la agenda por la llegada del Papa.
1: El ministro Miguel Siciliano encabezó una reunión con legisladores de todos los bloques. El objetivo es coordinar la logística de la visita prevista para el mes de noviembre.
0: Franco Colapinto vuelve a correr este fin de semana en Madrid. Pone la alarma a las 10 de la Argentina.
1: El piloto argentino buscará volver a sumar puntos con Alpine en el GP de España en la 14ª fecha de la temporada 2026. Mañana, hoy viernes, práctica 1 a las 8:30, desde las 8:30 hasta las 9:30 horas. El sábado, mañana sábado, la clasificación de 11 a 12 horas y el domingo la carrera a las 10 de la mañana.
0: Alerta naranja y amarilla por tormentas, nevadas y vientos fuertes en 13 provincias. ¿Qué dice el servicio meteorológico a esta hora? 10 grados 6 décimas, ¿eh?
1: Máxima para hoy 19 grados, esperan tormentas por la tarde de este día. Y para mañana sábado mínima 8, máxima ¿cuánto?
0: 9. Va a estar fresco y con lluvia. El domingo por el mismo precio te lo damos.
1: Mínima 4, máxima 11 grados para el domingo. En Córdoba y en el país, 7 de la mañana, 9 minutos.
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0: Dale, que ya llega el profe. Hoy el profe nos va a sorprender porque es para el nocturno.
1: Por supuesto.
0: No hay clases, así
1: exactamente.
0: Que...
1: y reiteramos, por el Día del Maestro, está afectada a instituciones educativas públicas y privadas.
0: No hay clases. 10 de la mañana, a las 10 de la mañana no sabemos qué va a pasar, eso
1: no
0: es el futuro.
1: Sí, sí, sí, todavía no podemos predecir a esa hora.
0: 10 grados, 8 décimas, cayó impresionante la piedra que cayó en la cumbrecita, ¿eh?
1: Se sintió anoche la lluvia, ¿sentiste en algún momento?
0: Sí, ¿la lluvia o la piedra de la cumbrecita?
1: No, la piedra de la cumbrecita está bastante complicada de sentirla,
0: No estoy con los sentidos tan afilados.
1: Tan desarrollados de esa manera.
0: Bueno, ya llega el profe, ¿cómo están las calles a esta hora de Córdoba?
1: Hay demora sobre calle Don Bosco desde Río Bamba hasta Juan Antonio de Bárcena.
0: Bueno, y ya llega la de Espabel, la muñequita argentina. Ya sale de su caja la maestra. De este sistema educativo.
2: ¡Ay, qué linda!
0: ¡Oh, esta es la versión de Ricky Martin con Luan Santana! Este es para darse unos besos.
1: Y unas jaispiroshkas.
0: En la boca.
1: De por medio.
0: No, un café con leche.
1: Ah, pensé, perdón. Disculpa.

0: Morat, Silvestre, Dagmont. Lo poco que yo quiero. ¿Sabés con lo poco que me conformo, Varé, a esta hora?
1: ¿Qué sería, por ejemplo?
0: Mira, con que vos me des un cappuccino con un criollo calentito,
1: está pidiendo
0: yo
1: mucho.
0: Te soy feliz, mira.
1: Para un viernes me parece está pidiendo mucho.
0: Le digo algo, la costanera está habilitada, ¿eh? Y de Defensa Civil le estaban informando que no hubo evacuados anoche a pesar del tormento. Te lo digo.
1: Afortunadamente.
0: Después les vamos a contar, hay alerta naranja y amarilla por tormentas, nevadas, vientos fuertes en 13 provincias. Fin de semana donde vas a sacar nuevamente el acolchadito ese que tenés de lana,
1: lindo,
0: profe.
1: Lindo, porque el invierno sigue, claro.
0: Sí, fin de semana frío, pero no me saca ni Nagy de mi casa este fin de semana. No. Ni un abogado me va a sacar.
2: Llegó él.
3: Hola, buen día.
2: Profesor. Profesor.
3: Bueno, buen día.
0: Profe.
3: Hola, familia. Hola.
0: Feliz día.
3: Gracias, muchas gracias.
0: Le vamos a unificar el día del profe y del maestro.
3: No veo ningún claro. Regalo acá, ¿no?
0: No, porque bueno, se lo dejamos pues, abajo en la
1: claro,
0: guardia.
1: Claro, tal cual.
3: Ah,
0: ¿no la vio la caja gigante?
3: No,
0: no.
3: No la vio.
1: Blancanieves y los siete enanitos. 8 les pusimos por las dudas.
3: Bueno, no hay problema.
0: Está Gulliver.
3: Claro, no, el cariño se siente.
0: Le dejamos en la caja. Yo me acuerdo patente que Silvia Zuller.
3: Sí.
0: Yo fui al cumpleaños de Silvia Zuller en Carlos Paz.
1: ¿En serio?
0: Un verano. Y salió de adentro una caja.
1: Tiene más historia.
3: Yo fui el de Rosito González. Sí, 2010, póngale.
0: Total, hoy no hay clases. Entonces hay más adultos escuchando.
1: Claro, sí.
3: Claro, sí. Ahí podemos hablar de todo.
0: ¿Estuviste en el cumpleaños de la ex del presidente, profe?
3: Sí.
0: ¿De Yuyito?
3: De Yuyito.
0: No te puedo creer. ¿Dónde lo hizo Yuyito?
3: En Keops.
0: Mira.
3: Hace 200 millones de años.
0: No, Silvia Zuller lo hizo en el, creo que era en el Náutico, un club ahí al lado del lago San Roque. Y ella llegó en el catamarán, en sí. Una caja gigante de madera balsa, creo
1: ay,
0: que
1: a
0: era.
1: A ver, y ese ay, regalo, no. Ese regalo, ¿quién lo trae?
0: Y Guido la recibía en el muelle. Y
1: Guido Casca.
0: Me no, muero. Guido Zuller.
1: Ah.
0: Con sus pupis bien azules.
1: Claro.
0: Y se abre la caja y sale Silvia.
3: Y una despampanante.
0: Despampanante. Es judiosa, ¿eh?
3: Sí.
0: Es
3: sí.
0: Muy linda mujer.
1: Sí. Lo de San Lorenzo esperando mujer. Así.
0: Y a mí me tocó en la mesa larga sentarme al lado de Guido.
3: Mire, ¿y de qué
0: lloró
3: conversó?
0: Lloró toda la noche. No se
3: sensible,
0: podía hablar porque
3: Guido.
0: Él lloraba.
3: Él lloraba,
1: claro.
3: Como
1: claro. Emocionado.
0: Comíamos matambre. Y lloraba él.
1: Entre bocado y bocado,
3: me muero esa situación.
0: Se lavaba los pupis con agua con sal.
3: ¿Pero no le sacaba charla a usted?
0: No, ni me no. Miró, creo, Guido. No le causé furor.
3: No le causé furor.
0: No.
3: Claro.
0: Che, profe, bueno. Hoy es para el nocturno también, ¿eh? Porque no hay clases para los
3: sí,
0: chicos.
3: Sí, atención, querida familia. Como siempre, tenemos el profe musical. Tenemos 3 canciones.
0: Pásalo hasta el profe, dale.
3: ¿Se van a ir al aire ahora? No, porque la estaba viendo usted, a ver si me ponía ahí.
1: Vamos
3: no,
1: que
0: bueno,
1: se
0: pero dame
1: profe
0: la
1: musical.
0: Introducción que van a
3: ah,
0: hacer.
3: Bueno, 3 canciones, nos tienen que decir quiénes son los que cantan y se llevan 4 entradas a los cines.
1: ¡Vino!
3: Vamos, familia, que se van el fin del cine.
0: Bueno, entonces son 3 artistas. ¿Quiere contarle a la gente?
3: Son 3 artistas. Tienen que decirnos quiénes son los 3 artistas que cantan en estas 3 canciones.
0: Ahí vamos.
3: Ahí vamos.

0: la izquierda y para la derecha.
1: Yo quiero.
0: De culto.
1: Che, acá Marcos dice, mate para el debate, el profe no debería estar durmiendo, no, porque somos explotadores.
2: Somos explotadores. No le dimos Franco.
1: Sí. No, le... Franco con la pinta, no. Corre el domingo.
2: El domingo corre Franco.
1: Bueno, profe, entonces, tres artistas, atención que hoy participa todo aquel que quiera ir al cine. Todo aquel que quiera
0: que la vida...
1: ¿Le sorprende en el cine? Sí, bueno, sí. Va a participar. Entonces, a las 7 de la mañana, 29 minutos, ¿a dónde nos vamos?
2: Nos vamos al himno de los...
0: Despabilados.

0: no sean así con este día. Poneme Kaoma bailando lambada. Uy, qué lindo.
1: Qué lindo bailar.
0: Lo que metía su cadera, pelvis, cuando era niño.
1: Qué grande.
2: Qué sexy Elvis, ¿eh?
3: Sí. Pelvis Crespo.
2: Ah, Pelvis Crespo.
1: Pelvis Crespo.
2: Feliz día a todos los maestros. Qué hermoso. Hoy más fiaquita. Hoy le vamos a regalar a algún maestro cine, profe.
1: Sí, vamos.
2: ¿Le parece?
4: Sí, que nos aclaren ahí.

0: el profe estuvo festejando anoche, que no arranca.
1: No dormía, hermano.
2: No, se le mojó la bujía.
1: Guardale si lo corto.
2: Ay, este, mira cómo habla. Escuchá. Una bocina que está en un tren.
1: En un catamarán. Un camionero ese.
2: Está con la Zuller en el catamarán.
3: En el catamarán.
2: O está saliendo en un barco a vapor. Se va para Ichocruz.
3: El Ocean Fest.
4: Hola, buen día. Bueno, los cantantes son los Caballeros de la Quema, sí. Kaoma y Las Primas.
2: Qué vocecita que tiene nuestro.
5: No tengo idea, quién canta nada. Solo sé que estaba la lambada y la canción que cantaba Macri, creo. En la campaña política. No, no. Y la otra no tengo idea.
1: El vice.
5: Pero bueno, no importa. Feliz día para todos los maestros. Feliz día, Brasca, querido.
1: Gracias.
5: Que lo disfrutes. Despabilate, amor, vamos.
2: Pero si no es Brasca, es el profe.
6: No, es el profe.
2: Él se desdobla.
6: Es parecido.
2: Pero esto es como el circo del profesor Girafales.
6: Son
2: todos
6: primos.
2: Hacemos todo acá.
6: Tal cual.
2: ¿Ah?
6: Sí.
2: Bueno, 7:31. Muy bien, oyentes. Feliz día.
1: Gracias.
2: Un poquito de Coldplay, si estás amaneciendo 10 grados en Córdoba, máxima para hoy.
6: Máxima para este viernes, cerrando la semana, 19 grados.
1: Baile la lambada.
2: Vamos a bailar lambada, profe.
1: Vamos, sí.
6: A ver, piernitas cruzadas.

Hola, ¿cómo están? Buen día. Bueno, los grupos son La Mancha de Rolando, Kaoma y Las Primas. Participo por las entradas al cine. Despabilense, amores.

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39. ¿Cómo les va? Buenos días para todos. ¿Cómo están las calles de Córdoba? Bueno, tranquilas, lo que no hay clases, sí, muy tranquilas. Pero sí nos vamos a las rutas y estamos hablando particularmente de Altas Cumbres. Sobre la E34 hay un corte total. Tramos de caída de agua nieve, vientos y carpeta asfáltica congelada. Es la información actualizada por la Policía Caminera de Córdoba. Así que reiteramos, corte total sobre Altas Cumbres. Un clásico de todos los tiempos, sonando en la hit en este viernes de hitazos. Ella baila sola.

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3: Mujer.

0: ¡Dale! ¿Te pongo el despertador?
1: Por favor. Así sobrás.
0: Así sobre el despertador de una amiga mía.
1: Abrazo para Rodri Cáceres, una... dice, necesita la sirena de ayer.
0: No, la sirena está mojada, no, no suena. Se mojó. Un abrazo para Bel Monguzzi, nuestra profe de polo. O sea, la tipa...
1: Ay, hola, Bel.
0: La tipa no te da clase de macramé. La tipa te da polo argentino.
1: Tomamos.
0: Ahí en la granja.
1: Qué lindo.
0: No, en Los Molles.
1: ¿Los Molles?
0: Un lugar hermoso. De la Pilchería Loca, que es un local que está en...
1: ¿Así se llama el nombre?
0: Sí.
1: ¿La Pilchería Loca?
0: La Pilchería Loca.
1: Ah, mira.
0: Vos doblás a la derecha, después la verdulería, y ahí está la cancha de polo donde da Belén Monguzzi, nuestra gran oyente.
1: Me encanta la referencia. De la pilchería doblás a la derecha.
0: La pil...
1: ¿Pero a cuánto del ingreso de Los Molles?
0: Me encanta. Dale vos, dale para... Dale, dale.
1: Sí, vos doblás a la izquierda y después a la derecha de nuevo, bueno, y ahí estamos.
0: Cuestión que ese camino es hermoso, yendo para Los Molles.
1: Qué lindo.
0: Y toda la...
1: Mucho verde, y ahora que
0: mucho
1: hacemos
0: verde.
1: El cambio de estación, se empieza a notar más los árboles.
0: ¿Vos viste cómo están los lapachos rosas, eso?
1: Y el jacaranda, que en cualquier momento también explota.
0: ¿Y el palo borracho?
1: También, qué lindo. Pero
0: me lo encontré
1: lapachos...
0: anoche, el palo borracho me lo encontré anoche.
1: No lo conozco.
0: No, es un amigo
1: pero,
0: nuestro.
1: Pero el lapacho, lapacho rosado está por todos lados.
0: El lapacho es ese, ¿no?
1: Es
0: pero el
1: que
0: de tronco
1: es...
0: bien ancho con espinas.
1: El palo borracho.
0: Ese es el borracho.
1: El
0: que estaba
1: nuestro.
0: Ahí en el, sí.
1: ¿Ah?
0: El morocho, ¿sabés de quién te hablo,
1: sí,
0: no?
1: Sí, ya sé de quién.
0: Bueno, así que un abrazo a Belén, que está yendo a dar clases de polo y está por el camino al cuadrado.
1: Qué lindo.
0: Dice que está muy hermoso. Bueno, a las 7 de la mañana, 48 minutos, nos vamos al Camino Dalí. Ahí está José. Hola, José.
2: Hola, ¿cómo va?
0: Bien, así que tu apellido es Camino Dalí.
2: Es Camino Dalí, mi apellido.
1: ¡Oh! No tenés apellido, José.
0: ¿Y eso de dónde es? ¿Qué?
2: Y, tengo un papá de descendencia español y mamá que es descendiente árabe.
1: ¡Ah!
0: Camino Dalí, el tipo. ¡Qué apellido, papu,
2: oh,
0: eh!
2: Sí, ¿no?
0: Bueno.
2: ¡Qué peso sobre los hombros!
0: Toma, tenés José. Al Dalí en tu hombro, negro.
1: ¿Qué hacías a esta hora, José?
2: Sí. Lo tengo tatuado en el hombro derecho de Dalí.
0: No me digas.
1: ¿En serio? Mira.
2: Te juro.
0: Y sí.
2: Hombro derecho.
0: Y sí, está muy bien.
1: José, ¿y qué hacías a esta hora?
2: Y venía de una reunión, yo me dedico a la construcción, soy arquitecto, y...
1: Ah, mira.
2: Tenía el planning de reunión con la gente de obra, así que estaba en la YPF de acá de Mendiolaza y... Y nada, y terminé el reunión, me iba para casa para ir al gym y... Pero nada, me copé charlando con la radio.
0: Son tempraneros los arquitectos, che. Una reunión, viste que dice, ¿quién era? Steve Jobs, que decía que no podías tener ninguna reunión antes de las 10 de la mañana.
1: Bueno, acá se rompe esa...
0: Ah, bueno, nosotros...
1: estigma.
0: A las 10 de la mañana ya tenemos la vida resuelta ya.
1: Pero, por supuesto.
2: A las 10 de la mañana con la siestita de la coco directamente.
0: Claro, arrorró. Che, José, querido. Bueno, ¿con quién vas a ir al cine?
2: No sé, ya abrí el Tinder para ver...
1: ¡Vamos, José! ¡Eso, José!
0: José, así que te abriste... Bueno, en este preciso instante empieza a llegar para José...
1: Ahí están las notificaciones.
0: Uy, mira.
2: Vamos.
0: ¡Ay, José! ¡Ay, José! ¡Ay!
1: Ah, José, con todo el fin de semana.
0: ¿Cómo vas a cobrar y no en el banco, no?
2: ¿Tenés más entradas?
1: ¿Tenés más entradas? Y son cuatro.
0: ¿Estás soltero, José?
2: Sí, estoy soltero.
0: Bueno, ¿alguna oyente que tenga ganas de que un arquitecto le diseñe su vida? ¿O un oyente?
2: Uno, claro, tal cual.
0: Escúchame,
2: José. 5-1 soltero.
0: 5-1
2: soltero.
0: 5-1 soltero con los nylon puestos.
1: Toma, José.
2: Sí, pelo en la cabeza, todos los dientes y voy al gimnasio, o sea...
0: Es buena esa,
2: no
0: tenés...
2: Quiero...
0: Dentadura
2: no
0: completa.
2: No mucha propaganda, pero estoy entero.
0: Escucha, acá ya apareció una Florencia. ¿Ella qué es? Dice acá. No, dice, no digas qué hago en la vida, que mande foto José.
2: Bueno, José, yo mando.
0: ¿Estás ganando con la Pinto? ¡Vamos, negro!
2: No, sí, olvida. Mira, ¿Qué? Si todo lo que yo aprendí y que pongo en práctica ahora con 5-1 lo hubiera sabido a los 20,
0: escucha, acá dice Noé, diseñame como quiera, José.
2: Vale, ella me gusta.
0: Micaela, que me diseñe la vida y el cuerpo. Euge manda fueguito.
1: Otro mensaje por acá dice, oye, que deje Instagram, José, por
0: lo
1: favor.
0: Lo acompaño, dice otra.
2: Chica, pero... arroba AJM-CD.
1: ¿Cómo?
0: ¿Qué es eso? ¿La dirección de qué? La luna, José.
2: Arroba JM-CD.
0: Bueno, ahí lo tiene.
2: Mi nombre y apellido.
0: Ahí lo tienen a José. Búscalo, José, así lo vemos acá.
1: Es arroba JM-CD.
2: No,
1: JM.
2: Arroba A de Anana JM-CD.
0: Sos más difícil que encontrar que.
1: Oh, bueno, ya empezamos complicado, José.
0: Que ya habrán, claro. Escuchame, ya habrán. Te va a encontrar ni tu tía en tu casa, José. ¿Por qué le pones tan encriptado? No te hagas. Bueno, ¿lo tenemos a José ahí o no? Brasca, ¿lo encontraste, Barea?
1: Acá estamos buscando, estamos buscando.
0: Repetí el Instagram, José, porque está confundida la audiencia.
2: Es un arroba A de amor, J de José, M de Miguel, y un bajo C de Dalí.
0: Bueno,
1: acá
0: ahí
1: lo
0: está.
1: Encontramos.
0: Ahí lo vamos a chequear a José. Escúchenme una cosa. Se acaba de inaugurar una sección que se llama el Tinder Hit de la cadena Hit. Así que, ay.
2: No saben lo que me han hecho reír en este momento.
0: Bueno,
2: gracias.
0: Reíte también a la noche. Escúchame. Si nosotros vamos a ser padrinos de esta unión. Si sale algo, José, el lunes nos contará.
1: Nos invitás también al cine después, José.
0: No,
1: claro.
0: No, que al cine.
1: Bueno, casamiento directamente.
0: No, ponete
1: claro.
0: Un asado. Con lo cara que está la carne, yo, a mí dame una colita de cuadril, José, mínimo.
2: Hacemos, soy buen cocinero, no tengo drama.
0: Se vende poco él.
1: Está creciendo los seguidores del Instagram de José.
0: ¿Cómo se llamaba ese que le crecieron el jugador del mundial, que le crecieron los seguidores? El
1: Tim Payne. Tim Payne.
0: Otra que Tim Payne. Es nuestro Tim Payne de malagueño.
1: Claro. De Mendiolaza.
0: Tim Payne. Bueno, escúchame, Tim Payne, crecen tus seguidores, tu vida ha cambiado, tu vida ha dado un giro 180 grados, José querido.
2: Gracias a escuchar la radio desde las 6 de la mañana, imagínate.
0: Bueno, te queremos mucho, gracias por ponerle humor. Acá dice Noé, ya lo encontré, que me acepte, así vamos al cine. Bueno, chicas, paren.
1: Tiene perfil público, así que pueden agregar directamente.
0: Chicas, tranquilas, respiren.
1: Son lobas tremendas.
0: Me anoto para acompañar a José, soy contadora, dice Mariana. Que deje, por favor. Acá te salen gente de San Juan, te sale.
2: Qué recuerdo, no sé. Sí. Dueños de
0: bosques,
2: únicamente.
0: Te llevamos a un mal recuerdo. No, entonces no. Bueno, José, te queremos mucho, buen fin de semana.
2: Gracias. Igualmente para ustedes, gracias por todos los días una sonrisa, ponernos en el rostro y permitirnos jugar con la radio. Muchísimas gracias.
0: Chao, loco lindo.
1: Abrazo, José. Buen fin de.
0: 5 minutos y se harán las 8 de la mañana.
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2: A las 8 de la mañana, 3 minutos, mientras te contamos que volvió la nieve a Córdoba en este 11 de septiembre, decimos feliz día a los maestros. Estos son los principales títulos en la cadena HIT. Javier Milei suspendió un viaje a Londres en medio de la escalada de tensión por Malvinas.
3: El mandatario tenía previsto volar rumbo a Londres el 21 de octubre para dar una charla en la Universidad de Oxford.
2: Claudio Barrelier y otros 5 acusados van a juicio por el femicidio de Agostina Vega.
3: El fiscal Raúl Garzón elevó la causa a juicio y acusó a Barrelier de homicidio triplemente calificado. Los otros 5 imputados están acusados por encubrimiento agravado.
2: Talleres recibe a Unión mañana por una nueva fecha del torneo clausura.
3: El matador recibe al Tatengue a las 8 de la noche en el Mario Alberto Kempes con el arbitraje de Nazareno Araza.
2: A las 8 de la mañana, 4 minutos, con 10 grados 6 décimas, te contamos cuál es la máxima para hoy, cómo estará este fin de semana frío.
3: 19 grados para este viernes la máxima, se esperan tormentas para las próximas horas, chaparrones para mañana sábado, lluvia todo el día, lluvias aisladas, mínima 8, máxima 9 grados. Y el domingo, una mínima de 4 grados, una máxima de 11.
2: ¡Frío, saca la lana!
3: En Córdoba y en todo el país, 8 de la mañana, 5 minutos.
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0: ¿Vos lo vas a tomar dulce o amargo?
1: Dulce.
0: Entonces conmigo.
1: Por supuesto. Vení, vení adentro de la taza.
0: Vení a la falda del papi.
1: Mandamos un beso grande para Victoria, que está cumpliendo 64, 64.
0: ¡Qué Dios linda, empoderada!
1: ¡Feliz cumple, Vicky!
0: ¿Quién llega a Córdoba hoy? Escucha.
2: Creo que al destino nunca se le escapa a nadie. No creo en casualidades.
0: Preparen la virome para escribir WhatsApp, para escribir al mensajero.
1: Exactamente.
0: Porque largamos, espera. Levante la manito quien tiene ganas de ir hoy a la noche a este artista.

0: como el yerno perfecto este. Tiene cara de bueno, ¿viste? Sí, Diego Torres, sí.
1: Bonachón. Mi Norte y mi Sur Tour. Esta noche en Plaza de la Música. Una noche tremenda. Un gran show de Diego Torres. Vamos, tenemos una doble.
0: Vamos a ponerle hashtag Diego.
1: Ah, sí, cortito y el pie. Hashtag, hashtag Diego.
0: Diego. Te vamos a regalar dos. Exacto. Para hoy a la noche.
1: Claro que sí, a las 9 de la noche en Plaza de la Música. Vos y un acompañante van a disfrutar de este gran show.
2: Y aunque la tormenta llegue de repente.
0: Esquiva la tormenta, dale, andate Diego Torres hoy, 11 de septiembre, a festejar la vida. No sé si hay un motivo. Bueno, como
1: y
0: dices,
1: si no hay, bienvenido sea para crear algún momento bueno esa noche.
0: O nos sobran los motivos.
1: Pero claro que sí, así que todos los datos al mensajero de la HIT con nombre, apellido, últimos tres del documento y teléfono de contacto.
0: Te vas a Diego Torres hoy a la noche.
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8: Dale que nos vamos al crucero, 8 de la mañana, 20 minutos.
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0: 8 de la mañana, 22 minutos. Llámalo, llámalo, por favor. Llámalo. A ver.
1: ¿Llegó o no llegó?
2: Llámame con el gerente, loco.
1: Ay, mira la camisita.
0: Lo pedís, lo tenés.
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4: Levántense, manga de vagos.
0: Sí, dale.
3: Por favor.
0: 8 de la mañana, 23 minutos. Ya sorteamos Diego Torres. Te queda un ratito por el mensajero. Abrile la puerta también, que está llegando la muñequita del Despabilate, amor, la Despabel.
5: ¡Qué linda, venga!
0: Ya le abrimos la caja a la Despabel. Viene el modelo maestra. Sistema Educativo Argentino.
3: El SEA, el Sistema Educativo Argentino.
0: Sea como pueda.
3: Sí, güey.
0: Feliz día, maestros del amor. Billy Idol, Dancing with Myself.

0: 8:27 de Billy Idol, derechito, Varé, ¿a dónde nos vamos a ir, adivina?
1: ¿A dónde nos vamos?
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6: Que todo confluya para anochecer.

0: Llegué tarde, pero llegué porque soy responsable.
1: Muchísimas gracias. ¡Aguante Capanga, loco!
2: ¡Milo J!
3: ¡Qué buen momento que vamos a vivir, Baré, en Villa Carlos Paz! Todo el equipo de la HIT, ¿eh?
4: ¡Vamos con la primavera!
3: ¡El monito de Capanga! 10 grados 8 décimas a esta hora en Córdoba, máxima para hoy.
4: 19 grados para este viernes, esperan tormentas, chaparrones para las próximas horas.
3: Sábado lluvioso y con frío, una mínima de 8, una máxima el sábado.
4: De 9 grados y el domingo en el cierre del fin de semana, mínima 4, máxima 11 grados, acá el poncho, la lana y demás.
5: 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Aburrido.

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0: desde las 6 y hasta que te despiertes del todo, vamos a estar acá. 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
1: ¡Pasá, Despabel!
2: ¡Llega!
1: ¡Hola, bonita!
2: Tan risueña siempre.
1: ¡Loca!
2: Eso. ¡Qué lindo!
1: Ay, sacala de la caja a ver cuál llega hoy.
2: A ver, abrimos la caja.
1: ¡Despabel! Ah, esta es la maestra, la Despa maestra.
2: La modelo SEA, Sistema Educativo Argentino.
1: Mirá. ¡Ojo! ¡Vamos la Despabel!
2: Bien, bien.
1: ¡Vamos la maestra!
2: ¿Qué dice la caja acá?
1: Dice... No incluye sueldo. Bueno,
2: está bien. Sí,
1: maestra
2: sí.
1: Argentina, sistema educativo argentino.
2: Y acá en la caja dice sueldo 2x1.
1: Dos por uno. Le hacen la promo en el... Debe porque ser. Está haciendo varias suplencias la de Despa maestra.
2: Ah, y era por ahí, claro.
1: Hoy le tocan

0: 48 colegios. Y después sigue Jesús María y da clases allá.
1: Y después sigue después para Inchilín, para el lado de Pocho, Tulumba.
0: Va para Jesús María, doma dos potros y sigue para la...
1: Tulumba. Abrimos la mochilita de
2: accesorios.
1: La de Pavel. Ay, mira qué tiene. Un yeso.
2: Está quebrada.
1: Quebrada por el sistema.
0: Como el sistema.
1: Sí.
2: Monotributo, accesorio de la Despabel Maestra.
1: Monotributo gastado. Tiene dos hojitas nomás.
0: Espera, que acá tiene un mate. Lavado el mate, lavado.
1: Me parece la isla de los patos, lavado. Mirá, nada, no hay nada en el mate ese.
2: Mira que el mate le ha puesto ella ibuprofeno. Anda con un dolor de cabeza la despa.
1: Sí, no juega la peperina en este caso.
0: No.
1: Un silbato trae. Sí, para calmar y callar todos los
0: chicos. No, es que tiene ya las cuerdas flojas, tiene. Ya no da más.
1: El celular, mira, 47.000 mensajes tienen bandeja de entrada. Claro, el grupo de papis, de maestra.
0: Mira,
1: de...
0: tiene un mensaje de Rubén, el papá de Joaquín, el del quinto C. Parece que Rubén le...
1: Mira
0: la la de espa. Accesorios, trae la sube, no tiene sueldo.
1: No tiene saldo. Mira, un botiquín. ¿Qué tiene este botiquín? Ah, yo pensé que iba a tener curitas, algo de eso, ¿no?
0: No, es como un cantero. ¿Qué tiene en el
1: Valeriana, manzanilla, pasiflora.
0: Está pasada de rosca.
1: Sí,
0: a ver,
1: quiere calmarse.
0: Apretale la panza a ver qué dice la despa maestra argentina.
1: Apretamos la panza, 1, 2, 3.
3: ¡Se va para atrás!
0: Claro, no. Apretale de nuevo, a ver.
1: A ver, 1, 2, 3.
0: Mamita, para atrás,
1: está agotada. Septiembre está agotada de
0: Fíjate
1: Pavel
0: vos
1: Maestra.
0: Que en accesorios tiene unas pinzas para la batería, para reanimar la batería. Las
1: y sí, en lo que reste de año es necesario.
0: A ver, apretale la panza de nuevo.
1: 1, 2, 3.
3: A ver, ¿de qué te reís? Contanos, así nos reímos todos.
1: Oh, qué tonto.
0: Apretá la panza de nuevo.
1: Imperativa está. A ver,
0: está fallada.
1: ¿Arranco o no arranca? A ver,
0: no,
1: uno,
0: pobrecita,
1: dos, tres.
0: Es que está tan cansada.
3: ¡Para el lunes! ¡Me traen el mapa físico-político de la Argentina! ¡Ah, no, no lo van a encontrar! ¡Si se ha caído del mapa nuestro país!
4: ¡Uy, qué poca pulga!
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6: Así, a las 8:53 en la recta final del Despabilate Amor, un abrazo gigante para Sole, para todos los compañeros de la oficina que están escuchando la radio.
7: Es tarde, es tarde.

0: un poquito de Man Ray y nos vamos. Vamos al Caribe. Qué lindo Caribe
1: Sur. A ver, qué belleza. No es Caribe y Colón esto.
0: No, es la Polinesia en Villa Allende.
1: No.
0: Barea, porque errar es humano y
1: perdonar es divino.
0: Llegan nuestros furcios de la semana. Sí, porque no somos solo una cara bonita y nos equivocamos.

0: Campeonato de bomba, qué cosa divertida.
1: Sí, después salía la espalda roja, roja.
0: 10 grados en Córdoba. ¡Hola!
1: Pablo Quirno realizó el planteo con el patrocinio letrado del procurador del Tesoro de la Nación, Sebastián Amerio.
0: ¿Cómo le va, profe?
2: Hola, buen día.
0: Querido.
2: Hola, directora linda. Hola, Fercho Fachero.
1: Hola, profe.
2: Hola, familia bella y chiquitines de la vida. ¿Cómo están? Buen día.
1: A las 8 de la mañana, 4 minutos. Estos son los principales títulos en el despabilata amor de, en el despabilata amor de, en el despabilata amor de la HIT.
0: Cuarteles de bomberos realizan sirenazo nacional por deudas del gobierno.

0: Alerta naranja y amarilla por todo.
1: El seleccionado argentino ganó en el cierre de la fase de grupos en San Pablo. Buscará el pase a la final ante Colombia.
0: 3 minutos han pasado de las 8.

0: madure, chico.
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0: Ha llegado Mansur, que viene con carita de fiaca. Dice que está lindo para hacer colecho. Hola, Mansur.
1: Hola, buen día.
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Bueno, saludo a los que están ya ordenando su vereda, barriendo, limpiando los vidrios, me parece bárbaro. También aquellos que ya comenzaron hace rato. Los primeros saluditos. Feliz día del maestro, claro. Ya anoche ya lo estuve saludando a todos. Problemita con un cable, ya está todo solucionado. Gracias, Pablito.

la jornada de hoy con una máxima de 15, con una mínima de 3. Parcialmente nublado con descenso de la temperatura y precipitaciones aisladas durante la tarde. Viento moderado del sector sur.

recuerdo. Dale. Buen día, ¿cómo les va? ¿Cómo andan? Sigo saludando, están ahí escribiendo. Bueno, enseguida voy a estar calentando el agua para los mates. Mientras tanto, nosotros con música. Veamos que es viernes. Llega la música de Bizarrap.

Bueno, no, mensaje, precipitaciones, Nivea para toda la zona baja de Malargüe. Viento sur por ingreso de frente frío. Oh, la tarde sonamos. Bueno, pues sí, mañana vamos a tener una máxima de 6 grados. A ver, hola Gaby, ¿cómo andamos? Buen día para vos, feliz día del maestro para todas las señas del Colegio Santo Tomás Moro, de la familia Escuete. ¿Cómo les va? ¿Cómo andan? Sí, están firmes ahí. Saludos. Acá uno de los docentes. Por supuesto, enseguida voy a estar cumpliendo con eso de lo que me estás pidiendo. Yo sé que me vas a estar acompañando. Hola, ¿qué tal? Buen día. ¿Cómo les va? ¿Cómo andan? Hola, Nueve, ¿qué tal? ¿Cómo andamos? Buen día. Cada vez falta menos para la fiesta de la cerveza del sur mendocino. Y vamos a cumplir, sí. Van a estar los chicos de Banda Los Chinos, pero acá junto con los auténticos decadentes, que suene, por favor. Una luna de miel en la mano. Que suene. Decadentes.

Auténtico de Cadentes, banda Los Chinos. Una luna de miel en la mano, saludos. ¿Cómo les va? Ahí estoy saludando mucha gente, bien, me gusta. Saludando a todos los docentes, feliz día del maestro.

Bueno, ya recién te estaba comentando el cambio de clima, vamos a tener este fin de semana. Porque en la jornada de mañana vamos a tener una máxima de 7 grados, con una mínima de 2.

Bueno, sí, estoy saludando, la gente quiere un poquito de música y nosotros vamos a cumplir, dale. Vamos levantando. 15 minutos a las 9 de la mañana. www.radiojovenmendoza.com. Que suene. Vicentico suena en 105.5. Se despierta la ciudad. Vamos.

0: Rico. Un poquito vamos subiendo, vamos. Buen día para aquellos que están sintonizando 105.5. Feliz día del maestro. Y otros que duermen, claro. Vamos para acá un ratito más. Hola Cari, hola Ceci, ¿cómo les va? Buen día. Seguramente están escuchando otra vez. Y se despierta la ciudad, vamos. Vicentico que suene, ahí estamos. Vamos cambiando. 20 minutos a las 9 de la mañana. Lindo recuerdo, Coti, Paulina Rubio, Julieta Venegas.
1: Con una mala noticia.
0: Nada, fue un error.

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0: La música junto a Ricky Martin, Los Ángeles Azules, Tini, esto es él. Vuelve. Bien. 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Un saludo enorme a todo el personal. Sigo saludando a los docentes, ¿cómo les va? Buen día. Saludos, claro que sí. 26, 25, 52, 35, 55. Los mensajes. De a poquito se van sumando ya. El día, el lunes viene González, ¿eh?
1: En el living de las 10.
0: Y que venga pronto. Ella está en Cargosa, en Redondel.

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un tributo, tema que le pertenece a Alfaz Martínez. Luego lo hizo Rodrigo y ahora la Berizzo. ¿Cómo le digo? 41 minutos de las 9. ¿Cómo le va, Tute? Buen día. ¿Cómo le va? ¿Cómo anda? A ver. Ah, bueno. Hola, Diana. ¿Qué tal? Buen día. Sí, voy a estar con un bloquecito de eso. Dale. Hay tiempo. Su lugar. 26, 25, 52, 35, 55. Santolaya, Bajo Fondo, Gustavo Cerati. El Mareo. Bueno, mensaje, 26, 25, 52, 35, 55. Ah, bueno. Hola, ese, ¿qué tal? Buen día para usted. Bajo Fondo.

Buenas canciones en la mañana. 45 minutos a las 9 de la mañana. Bueno, ¿qué tal ese? Saludos a los chicos de Jagger. ¿Se viene la Open, che? ¿Se viene algo? Leyendo los mensajes, tranquilos. 26, 25, 52, 35, 55. Para que se me perdió ahora. Ahí estamos. Bajo fondo suena, qué lindo recuerdo.

nosotros continuamos casi cerrando esta primera hora en 105.5. Un poquito de música latina junto con Bacilos. Cara de la Luna.

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lo que sonaba esta canción. Fiesta de egresados, cumpleaños, Diego Torres, tratar de estar mejor. Hola Vane, ¿qué tal? Buen día para vos. Hola Bianca, hola Silvi, ¿cómo les va? ¿Cómo andan? Sí, me escapé un minutito. Mientras tanto estamos disfrutando. Estela, te estoy saludando. Quiero saludar a la señor Ceci Baigorria en nombre de todos los chicos del séptimo de la escuela Juan 23. Un saludo enorme. Gracias por acompañarnos. Bueno, Vane, después, ¿qué tenemos junto con la gente de la fonda? Enseguida me escribís qué es lo que hay. Mientras la gente quiere cantar algo de Cristian Castro. No, del otro lado están cantando, no sabes. Bueno, y lo que van a seguir cantando. Son esos temas raros, ¿viste? Lloviendo estrellas.

10 de la mañana en punto. Qué lindo recuerdo, lloviendo estrellas. Cristian Castro. A la gente de la Fonda, ansiedad me manda, ¿qué es lo que tenemos hoy? Saludo para Vane. A ver, sigo saludando. Bueno, saludo para Julieta Díaz. Le encanta esta canción. Bueno. 'Diana, cumplo con vos'. Ya que estamos con esto. Si cantaste Cristian Castro, si cantaste Diego Torres, tendrás haber cantado esto.

y cantamos junto con María Fernanda Blázquez, más conocida como Fey. Cantamos fuerte. Azúcar amargo, Fey, qué lindo recuerdo. Infaltable en los cumple de 15 antes. 4 minutos a las 10 de la mañana. Sí, me voy a mandar un bloquecito de aquellos. Bueno, gracias a los que están del otro lado acompañándonos en esta mañana. Fresca. La temperatura en la ciudad de 11 grados, con viento y todo. Recuerdo en los cumpleaños de 15 solicitaban también Fey, pero ¿cómo era? Media naranja, ¿te acordás?

Si cantaste esto y cantaste Cristian Castro, cantaste Diego Torres, tenés que cantar esto también. 1996.

Me imagino del otro lado cantando, sí. Y todos saltando. Buenos recuerdos, 7 minutos a las 10 de la mañana. Bueno, gracias. ¿Cómo? ¿Se prendieron? Hola, Pablo, ¿cómo le va? Buen día. ¿Cuándo llueve? Esta semana. Más de eso no sé. Qué lindo recuerdo.

Filippo Neviani, más conocido como Nick. Tema interpretado en Eurovisión 1995. Vamos a bajar los decibeles, sí. Y van a seguir cantando. Y nosotros ya volvemos, tengo que estar cumpliendo. Laura no está. 8:10 a.m. Y se los dejo, van a cantar del otro lado, le suben más el volumen y nosotros ya volvemos. Luis Miguel, La Incondicional.

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los hermanos Ardelli, los chicos de Airbag, Nunca Lo Olvides. Una de las canciones pedidas. Abrazo, Bianca. Banda que se estará presentando el 3 de octubre en Rosario y el 10 de octubre en Córdoba. ¿Quién te dice febrero? Airbag, Nunca Lo Olvides. Bueno, canciones que me están solicitando. Ya nos venimos nuevamente con música latina. Mientras que suene No Te Va a Gustar, ese maldito momento.

23 minutos de las 10 de la mañana, cumplo de a poquito con todos los pedidos. Ya están amaneciendo, me parece muy bien ya que no tienen clases. Se viene este fin de semana Jagger, así que un saludo enorme a todos los organizadores. Y se viene algo lindo en diciembre, te digo. Ahí vamos a estar, qué sé yo. Saludos. Hola Osvaldo, ¿qué tal? Buen día para vos. Hola Mario, ¿qué tal? Buen día. Nuevamente quieren más música latina. Bueno, enseguida voy a estar cumpliendo. Vamos a estar cantando del otro lado. Bueno, canciones que me habían solicitado. 24 minutos a las 10 de la mañana. 26, 25, 52, 35, 55. La temperatura de 12 grados. 50 el porcentaje de la humedad.

Vamos a continuar con más canciones, más éxitos. Vamos levantando un poquito junto con Candu Domínguez y Sony. Vamos. Vamos levantando de a poquito. Súbile.

Impresionante, bueno, buen día, ¿cómo les va? Feliz día de maestro para aquellas docentes que están amaneciendo. Corazón hambriento, Candu Domínguez. 27 minutos a las 10 de la mañana. Bueno, Joana, a subir el volumen. Banda que se estuvo presentando en la provincia. Hablamos de qué personajes. Corazón ausente, cantamos.

Molor Noy, qué personaje, corazón ausente. Bueno, canciones que me están solicitando, buen día. ¿Cómo les va? Quiero saludar a una amiga muy especial, Analia Gón. Hoy se tomó el día y nos fue al gym. Bueno, cosas que pasan. Pero nosotros fuimos, de parte de Cinti y Silvina.

0: Mientras otros disfrutan, nosotros de este lado, con canciones, saludos. 33 minutos a las 10 de la mañana. Habilitaron el paso a Chile, no hay nevada. Buscando noticias buenas, pero no hay. Vamos levantando un poquito, nosotros ya volvemos junto con Juan Magán. El verano sabe mejor.
1: En el Caribe, en España, porque el verano es azul.

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Y nosotros disfrutando un poquito de retros, la música de ABBA. Ya se vienen los chicos de ANSAT que están de visita y van a estar comentando qué es lo que se viene. Un poquito más de retro y venimos con ellos. 44 minutos a las 10 de la mañana. Viajamos a 1982 junto con Peter Schilling, Major Tom.

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0: las cámaras.
1: Sí, estamos.
0: ¿Están
1: corridas? Sí, no te hagas problema, estamos al aire. ¿Cómo andamos?
0: Hola, buenas.
1: Sí, sí, sí. Muy bien, ¿y usted?
0: He vuelto.
1: Sí.
0: He vuelto.
1: Apareció. La gente de AMSA, buen día. Acá estamos con ellos, con propuestas. Y la vamos a estar escuchando. ¿Quiere disfrutar del mate o...?
0: No, arrancamos. Lo está escuchando.
1: Dale.
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0: 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Ay, mi mamá también.
2: ¿Te iba a decir?
0: Feliz día, mamá.
1: Sí, está bien, está bien. Sí, de a poquito la gente se está aprendiendo. Porque, ¿qué hora es ya? Van a ser las 11 de la mañana. 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
1: 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Y que tengan un buen viaje de regreso. Así que, y ellos también están saludando a su madre también. Feliz día del docente, feliz día del maestro. Nosotros junto con la gente de ANSAT, nosotros ya volvemos. Nosotros vamos a estar un ratito más a la compañía de ustedes. Seguramente va a venir gente ahora a consultar. Sí, vamos con ANSAT.
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Buenos recuerdos con el rock nacional. ¿Cómo que no? Soda Estéreo, Juego de Seducción. Antes, Enanitos Verdes. Por el resto, 26, 25, 52, 35, 55. Enseguida venimos con canciones que me están solicitando. Vane, tenés paciencia. Mandame la oferta que tiene la gente de la fonda hoy. ¿Qué es lo que hay? Me está con hambre. 15 minutos a las 11 de la mañana. Acá estamos. Viento nublado, frío. ¿Qué más vamos a tener la jornada de hoy? La temperatura ahora en la ciudad, 11 grados.

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0: Ricardo Arjón, a minutos. Bueno, saludo a los que están del otro lado. En serio, estoy leyendo los mensajes. 26, 25, 52, 35, 55. Gente en el centro, es verdad. El viento que hay.
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0: La temperatura de 12 grados. 45 el porcentaje de la humedad.
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0: Bueno, canciones que me están solicitando. Música latina. Voy a cumplir con ustedes. Para las chicas que cantan también. Ricardo Arjona, minutos. La continuación del problema. www.radiojovenmendoza.com. Algo de Ricardo Montaner me estaban solicitando. Ya levantamos, pero debo estar cumpliendo. Como lo pedían hace tiempo este tema, por Dios. Ricardo Montaner, bésame.

¿Cómo le va, don Sergio? Ricardo Montaner, antes Ricardo Arjona. Y las chicas van a cantar y los que están del otro lado, porque llega la música de Ulises y Desacatados.

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Bueno, Sergio, cumplo con vos con algo de Vilma Palma y Vampiro. Qué lindo recuerdo, 1999, mojada. Acá estamos, tratando de cumplir con los pedidos. Hola, María Rosa, sí, enseguida cumplo con vos, tené paciencia. Son muchas canciones que me están solicitando. Cumplo, se han levantado de golpe, ¿qué les pasó? Hola, Marita, buen día para vos. Vamos subiendo el volumen. 40 minutos de las 11 de la mañana. Y llegan ellos. Ya los saludé a la gente, todo suelto bien temprano. A las 9 y 2 minutos lo estaba saludando a las... Sí. ¿Cómo les va? Buen día. Sí, saludé. Caligaris, auténtico decadentes. Que realmente son los auténticos Caligaris. Te quiero tanto. Homenaje a Sergio Denis. Ajo y agua, ajo y agua.

Los Auténticos Caligaris, te quiero tanto. Ahora sí, saludo nuevamente. Es que Cari cambia el dial, ¿viste? Hola Ceci, ¿cómo le va? Buen día. Hola María Rosa, buen día para vos. Voy a estar cumpliendo con tu pedido, con tu canción. Porque nuevamente ellos, junto con Benjamín Amadeo, Las Flores.

Con las flores, Benjamín Amadeo. Auténtico decadente que los acompaña. Ya el lunes viene todo el equipo completo. La

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Vera y los Pampas junto con los chicos de Migrantes, que ha suspendido sus funciones. Fue un accidente que tuvo la Cele, mira vos. 3-4 meses. Casi llegando al mediodía. Bueno, saludos. Bueno, Lula, te saludo temprano, pero viste, cuando se juntan las vecinas. Saluda a las maestras, bueno, está bien. Bueno, los chicos de Carbón, está bien, Garage, los Migrantes, Cerevere, los Pampas. Y ya que estamos con esto, otro de los temas pedidos.

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Bueno, para aquellos fanáticos del rock nacional, Enanitos Verdes, Aún Sigo Cantando. Bueno, Lula, cumplimos. Y lo que se viene es subirle más el volumen. Vamos a recordar buenas canciones, aquellos que disfrutábamos antes, cuando íbamos a hacer la previa, el aguante. 6 minutos de las 12 del mediodía, festejando el Día del Maestro y las canciones que están solicitando ustedes del otro lado. Te dije. Siete minutos de las 12 del mediodía, 12 grados en la ciudad. Alcohol etílico.

Una noche de aquellas, alcohol etílico, lo que sonaba en ese entonces, con el rock nacional en disco vinilo, 1988. Buenos mensajes siguen llegando. ¿Qué tal, Cintia? Buen día. 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Enseguida cumplo con canciones. Les voy a hacer recordar cuando hacíamos la previa. Pasamos Enanitos Verdes, alcohol etílico, mientras nosotros esperando que se encendieran las luces con todo, y llega Miguel Mateos. Así que no me dejes caer.

No me dejes caer, Miguel Mateo. Hola, David. Lucero, ¿cómo anda? Tanto tiempo. Lucero Latuel, ¿cómo andamos? Con la grapa. Así que un saludo para vos, David. Tanto tiempo. ¿Sabés que me quería ir a la tanda, pero no puedo? Canciones que me están solicitando. Enseguida cumplo. Todavía no terminé. Hasta la una de la tarde te voy a hacer compañía. Me tendrán que aguantar ustedes. 14 minutos de las 12 del mediodía. Voy a cerrar con esto, esta partecita. Ya venimos con más. ¿Te acordás? Viajamos junto con ellos. La Zimbabue. Verano del 57.

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excelente samba junto con Eugenia Quevedo y Los Nombradores del Alba, donde está Facundo Toro. Bueno, otro de los temas pedidos, la Eugenia Quevedo. Pensé que dijeron que venía la Eugenia Quevedo a Alvear. Pero... ay, Dios. 26 minutos de las 12 del mediodía. Qué personaje. Vamos levantando un poquito, ya se nos venimos con el rock nacional. Mientras disfrutamos un buen recuerdo. Grabado en Uruguay esto, ¿eh? En Colonia. Hablamos de la Sole.

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Algo de Charly García, bueno, cumplimos. Demoliendo Tenis. Sigo saludando. Hola Daniela, ¿qué tal? Buen día para vos. Hola Moni, buen día. Sigo saludando. Bueno, había solicitado canciones. Cuando ya pasaron 33 minutos a las 12 del mediodía. Y del rock nacional, música internacional. Banda sonora de la película Flashdance. Viajamos 1983. Maníaco, Michael Sanmelo.

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Y los voy dejando, ya se viene Cadena Hit. Qué buen recuerdo, lo nuevo. Tema que le pertenece a Gianluca Grignani. Mi historia entre tus dedos, una versión de 1994. Y bueno, después de 32 años. Iván Noble. Nosotros nos vamos, gente, los dejo. Me voy junto con Yami Safi, Agu Bernasconi, besos en pausa. Se viene Cadena Hit. Nos reencontramos luego a partir de las 8 de la tarde. 56 minutos de las 12 del mediodía. Se viene Cadena Hit. Buen fin de semana, nos reencontramos el lunes en la mañana, por supuesto. Ya viene todo el equipo junto, nosotros a partir de las 8. Chao. Buen fin de jornada. Un momentito nada más.

0: Amigos, nos estamos yendo. Muchas gracias a todos por el aguante, especialmente en el programa de hoy. No sé si me voy de acá directamente a una guardia. Espérenme con algún suero bien, pero bien rico. Así como que me levante. Me parece que sí, que voy a pasar por un lugar como para que me pongan algo y me devuelvan un poco a la vida. Porque bueno, después de la descompostura estuve medio alicaído. Pero gracias a todos por haber prestado la oreja, por la compañía y por haber hecho otra hermosa semana juntos. Nos vamos a encontrar el lunes a las 9 de la mañana, acá en Hermosa Mañana, junto a todo el equipo de la radio. Fer Rojas en la producción, el amigo André Moya en la musicalización, el amigo Ale Oliva, que también está siempre firme, y también Rafa Jaime. Mañana vuelvo a aparecer por la radio. Si querés escuchar, hago un programa donde traigo mi música, que está bueno, entre las 5, no es porque yo lo haga, entre las 5 y las 7 de la tarde. Poné Cadena Hit, que te comparto algunas canciones y alguna data interesante y música que es fuera de lista. Pasen un hermoso fin de semana, abríguense, no chupen frío, que hay mucha gripe, y nos vemos y nos encontramos mañana a las 5 y el lunes a las 9. Los quiero, bye.
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0: hace 7 minutos en toda la Argentina, 20 grados, 48% la humedad, viento del sudeste a 10 kilómetros en la hora. La visibilidad es óptima, el cielo en la ciudad está ligeramente nublado y hay un informe meteorológico del Observatorio Hidrometeorológico de Córdoba que indica lo siguiente: entre la madrugada del viernes y el domingo se prevé alta probabilidad de caída de agua, nieve y nieve en sectores elevados de las sierras. Los paisajes que ha dejado la nieve anoche a mí me tienen extasiada.
1: Y dice:
0: bienvenidos.

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Y el sábado va a estar helado. Mínima de 8, máxima de 9. ¡Ay, qué poquito! Entre un 10 y un 40% de probabilidad de precipitaciones durante toda la jornada. El domingo, mínima de 4, máxima de 11. ¡Ja! ¡Qué va a estar helado! Es el viernes de hitazos. ¡Qué temas! Prepárate para...

0: Ariana Grande, 1422.
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0: Para que esto no sea un monólogo. No, está loco. Para que esto sea como un diálogo, que es definitivamente lo más interesante, lo más valioso, lo más apasionante, es que sería un gustazo leerlos. Déjame decirte que es lo más lindo. ¿Cuál es el WhatsApp de la radio? Puede que ya lo tengas agendado. Perfecto, entonces ya podés sumarte. Porque es lindo leerlos. Siempre tienen algo interesante que contar, algo que pedir, lo que quieran. Con los brazos abiertos se reciben. En caso de que no tengas agendado el WhatsApp de la radio, para nosotros va a ser un honor que nos sumes a tus contactos. Es el 351-519-9917. Lo repito con mucho gusto. Es el 351-519-9917. Y a través del mensajero, a través de la aplicación de Cadena Hit, para que se sumen. Veo.
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0: No estoy jugando a ninguna cosa. Solo Guajiro del Puerto.
2: Henry Mendes.
0: Veo.
2: OPV.

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en Santa Cruz desde temprano escuchando la radio. Gracias por la buena onda y por alegrar nuestros días. Gracias, Carmen. Qué tan lindo leernos. No le escatime al mensaje, es gratis. Tan lindo saber de ustedes, tan lindo escucharlos. Todo. Acá, no sé si podemos decir el nombre de quien lo envía. Dice, ponele pilas, por favor, porque es viernes y los chicos no tuvieron clases hoy. Hay una madre que está agitando la bandera blanca. O la cuadro, no sé. Voy viajando por ruta 35, territorio pampeano. Algo de Pitbull y Rodri, que se está yendo unos días a Salta. ¿Me puedes decir qué radios lo transmite por allá? Muchos cariños y muchas gracias. ¿Cómo no? En Salta, la hit a esta hora, para que Rodri tome nota, es 92.5 en Salta Capital. Rodri, en Rufino, Santa Fe, estamos en el 88.9. La siesta en Río Tercero, con la hit es 89.7. Cadena Hit en Córdoba Capital, con Calaveras y Diablitos, es 91.7.

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2: A lo mejor hoy es uno de esos días. Necesito mi día Das Funk. Pero igual no se lo vayas a decir al jefe. No. Que quede una conversación entre vos y yo. Un beso grande para Vicky y para Pierina Luz desde Villa Allende. Marcelo nos cuenta que recién nos suma ahí a su lista de contactos. Avísame si llegó. Perfecto, Marce, bienvenido. Cris nos dice, último tirón, hasta las 4 de la tarde está buenísima la música. Es el viernes de hitazos en el que nos encontramos con canciones que habitualmente no suenan en la lista. Y que elige, como siempre, Alejandro Oliva. Está Ferrojas en la producción. No me presenté. Te estoy estrechando la mano. Un gusto. Flavia de la Mayor es mi nombre. A ver, estoy actualizando. El de María del Carmen lo reí recién. En Marco Juárez está Mario Luis. Un saludo desde Marco Juárez. Me pasarías un tema de Mario Luis, Vengo de engañarte. Ok. A ver. Saludos para quién, para Diego, de parte de Pamela. Quedé como recalculando con el mensaje que nos enviaron. Sí. Quería pedirte si por favor le podés pasar un saludo lindo a Ivana Rodríguez por el Día del Maestro, dice Luca. Quiero desearle un muy feliz día, agradecerle por todo el esfuerzo, por la dedicación y por el cariño en cada día y en lo que hace. Que disfrute mucho. Un abrazo grande para Ivana de parte de Luca.

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0: grados, 8 décimas la temperatura a esta hora en Córdoba, luminosa, muy luminosa. 42% la humedad, viento del este-sudeste a 15 kilómetros por hora. La visibilidad es óptima, el cielo en la ciudad está ligeramente nublado. Música de Taylor Swift en esta nueva hora que comienza. Info de servicio, hay reducción de calzada en la ruta provincial 5 en el kilómetro 127 entre Embalse y Potrero de Garay por un camión varado. Se recomienda circular con precaución.
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un camión con una grúa que aparentemente, bueno, no ha podido pasar por el puente que va para Liceo y ha quedado atascado ahí en Circunvalación. Así que nos alerta, dice, por favor, mucho cuidado, mucha precaución. Puente que va para Barrio Liceo.

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2: Y en este día del maestro y de las maestras a quienes abrazamos y le decíamos una jornada hermosa, y sepan que estamos. Somos deudores de cada uno de ustedes por todo lo que nos han regalado a lo largo de la vida para con nosotros y para con nuestros hijos. Pensando en esta efeméride tan particular, tan profunda que nos atraviesa, qué lindo volver un ratito al aula.
3: Atención, porque Flavia va a manguearles algo.
2: Me gustaría que por audio.
3: Sí, Flavia va a manguearles algo.
2: Que por audio nos digan nombre y colegio. Elijan el colegio que quieran o a lo que fueron. Porque aparte, recién estaba buscando una foto y encontré una foto del guardapolvo, el que firmábamos. Tenía una Mafalda dibujada atrás. Bueno, en otra época se hacía eso. Seguramente haya muchos que, como yo, hicieron lo mismo. Pero jugamos un ratito en volver al aula. Nombre y colegio. Pero por audio. Saque una hoja, alumno.

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0: Hola, te estoy escuchando desde mi trabajo, acá cerca del mercado de abasto. Mi nombre es Silvia y en la primaria fui al colegio, a la escuela, Jorge Newbery, que bueno, que todavía está y que está en el mismo barrio, con el mismo nombre. Qué hermosos recuerdos, sí, yo también. Tengo mi guardapolvo todo firmado, autografiado. Y las cintitas de colores, que en ese momento era el tema del intercambio, también. Mira qué hermosos recuerdos. Bueno, hermoso el programa, Fla.
1: Hola, Flavia. Yo fui de la Escuela Carlos Paz, en primaria y en secundaria, en el Instituto Remedio de Escalada de San Martín, en Carlos Paz.
2: Oscar, Manuel Eduardo Pérez Bulnes.
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0: justamente cuando nombraste lo del guardapolvo con la Mafalda dibujada en la espalda que firmábamos en séptimo grado, en esa época, se me vino a la cabeza en la escuela donde terminé séptimo grado en Puerto Iguazú.
1: Wow.
0: La escuela de frontera número 615, Mariano Moreno.
1: Wow, qué lindo, gracias por compartirlo, Sol. Olivia Wall con Coti, tus errores, 15:34 en toda la Argentina. 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

0: Soda Stereo en el viernes de Hitazos. Esto es Prófugos.
1: Hola, ¿cómo estás? Buenas tardes. Acá estamos paseando por la ciudad.
0: Lindo.
1: Somos los fuertes, siempre te escuchamos, te mandamos un beso y buen fin de semana.
0: Igual, un beso. Soda Stereo sonando a las 3 de la tarde y 46 minutos en el viernes de Hitazos. 351-519-9917.

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2: Me parece que este día, el del 11 de septiembre, y acá me cuesta ser bastante poco objetiva porque soy hija orgullosa de una maestra jardinera y hermana muy orgullosa de una docente que tiene la particularidad de ser docente en contexto de encierro. Mi hermana más chica da clases en la cárcel. Tengo un árbol genealógico lleno de tías docentes, así que es una efeméride muy particular, pero también creo, para no caer en esto de ser autorreferencial, que es una efeméride que nos atraviesa a todos. Una maestra forma parte de nuestros mejores recuerdos. Siempre hay una que está ahí, o más, y que atesoramos. Y buscando en redes, encontré un escrito de Singo Lolo y que quería compartirlo con ustedes porque me pareció tan simple y tan valioso. Alguien que alguna vez te ayudó a creer en vos. Alguien que te dijo que no dejes de perseguir un sueño. Que valoró el esfuerzo por sobre el resultado. Alguien que te pidió que no dejes de creer en lo que querías ser. Que no dejes de apostar al futuro. Alguien que te llamó aparte para preguntarte si te pasaba algo. Porque te vio triste. Un maestro, una maestra que te dibuja sonrisas en la infancia. Las trae de vuelta a pasear por tus recuerdos con la calidez de todo el sol de septiembre. Que todo lo que dan vuelva. Especialmente en estos tiempos de malabares. Gracias de corazón y feliz día.

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esta estoy con Iván. Me pides que sigamos siendo amigos. ¿Amigos para qué? Maldita sea. A un amigo lo perdono, pero a ti te amo. Estoy con vos, Iván Noble. Historia entre tus dedos. 20 grados 6 décimas a esta hora en Córdoba.

por lloviznas en el camino de las altas cumbres. 4:07 p.m, 7 minutos en toda la Argentina. Esto es horario corrido. 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

música con estimaciones superiores a los 70 millones de copias en todo el mundo. Es el disco más vendido. ¿De cuándo es? De 1982. Michael Jackson en el viernes de Hitazos. Desde la risa diabólica.

0: hermosa, señor.
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No tengo mayores referencias que una foto, pero nos despierta la intriga porque nos dice Gema que está. El mensajito dice lo siguiente: siempre al pie del cañón, buen fin de y abrazo. Y en la foto, que tiene un pulgar para arriba, tiene un mameluco, un overol de estos descartables. Tiene un barbijo y tiene un guante de látex con la mano que hace pulgar para arriba. No sé a qué se dedica, a qué labura. Ah, contá, Gema, dale. Un beso grande, gracias por escuchar. En mi gabinete de uñas suena la hit a full. En Coronel Molde se largó a llover. Eso dice Alexis. Un saludo para la administración de maderas Nahuel. Díganle a Mateo que se pague las facturas. Siempre me mandan a mí a la trinchera. Son terribles. Son terribles. House Tour. Eso cantó Sabrina Carpenter, 16:36. A esta hora la hit suena en Esquina. Esto es provincia de

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0: Un hombre debe casi 4 millones de cuota alimentaria, dice la noticia, y la justicia que hizo le suspendió Netflix, Disney y otros servicios de streaming. La medida fue dictada en Río Negro y seguirá vigente hasta que regularice su situación. El tribunal consideró que estos servicios son consumos no esenciales y que las necesidades de sus hijos deben tener prioridad. ¿Qué más indica la noticia? La

somos personales del deudor para que cumpla con el pago. Reiteramos, debe 4 millones de pesos en cuota alimentaria. Un tribunal en Río Negro ordenó suspender.

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1: minutos. Estamos en comunicación directa con quien es blanco. Es una envidia positiva, sana si se quiere, pero envidia al fin. Estamos en comunicación directa con Ignacio Matuti, que se lleva el voucher para dos personas, merienda buffet en Primo. Hola Ignacio, ¿cómo estás?
2: Hola Fla, ¿todo bien ustedes?
1: Muy bien, yo muy bien. ¿Vos contento?
2: No, pero más que contento. Con el mismo el alma.
1: Escucha, ¿y con quién irías, sabes?
2: No, todavía no decidí nada.
1: O sea, mandaste el mensaje con una mano en el corazón, teniéndote poca fe.
2: Sí.
1: ¿Poca fe?
2: Totalmente, siempre con poca fe para los concursos.
1: ¡Me encanta! ¡Amo tu sinceridad! Escúchame, Nacho, bueno, no sé si dicen Nacho, ¿sí? O Ignacio.
2: Sí, Nacho.
1: Okay.
2: Nacho.
1: Escúchame, Nacho. Bueno, eso, te iba a preguntar, me dijiste que te tenés poca fe en la vida, que repienses esto un poco, que empieces a confiar un poco más.
2: No, en la vida no, con los concursos.
1: Con los concursos. Poco ganador.
2: Mucho tiro, poco entran.
1: Nacho, ¿y qué hacías a esta hora de tu vida?
2: Terminando la jornada, por suerte, ya yendo para casa.
1: ¿Y a qué te dedicas?
2: Último 20.
1: ¿Qué haces?
2: Soy logístico, hago control de stock.
1: Ah, muy bien.
2: En una fábrica.
1: Bien. Escucha, en Primo no contabilices nada, andá, disfrutá, no midas lo que comas. Pues sí, uy, van 12 media luna. No importa.
2: No pasa nada. No llego el verano, así que será para el verano que viene.
1: Nacho, querido, que disfrutes y que lo pasen re lindo con quien decidas ir.
2: Muchísimas gracias.
1: Te mando un beso. Felicitaciones, ganador.
2: Igualmente.
1: Adiós.
2: Gracias, suerte.

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chaparrones. En la noche, cielo mayormente nublado. El sábado, mínima de 8, máxima de 9. Casi sin amplitud térmica. Hay precipitaciones durante todo el día, baja probabilidad, pero para todo el día. El domingo.

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0: 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Cat's Eye. Haciendo Animal.
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0: Me encanta porque Ale Oliva, ¿se acuerdan la semana pasada la canción de Zach Noel, La gente está muy loca? Hoy nos desafía. Esta es en nuestro idioma, unos segunditos nada más. La idea es que no busquen, que no googleen, pero esto va a sonar en un ratito, antes de que nos vayamos. ¿Se acuerdan? Listo, listo. ¿Ya con eso? Ya con eso la tienen que sacar. ¿Se acuerdan de esa intro?

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0: Los Ángeles Azules con Tini Pael. 17:46 en la Argentina.
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0: Que sí, Ángeles, obvio.
1: La estás tocando el corazón con que nos volvamos a ver de Casi Ángeles. Encima me pones manija, porque en diciembre me voy a ver Margarita, Buenos Aires. Eso dice Lucas. ¿Cómo olvidar a Casi Ángeles? Un abrazo grande desde Carlos Casares. Mensajito de Jessy, el de Ivana, el de Silvia, el de Agustina. Dice, a las 19 sonaba eso para saber que tenía.

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2: 10 segundos. Cuenta regresiva. Como el pasito de Michael.
3: ¿Para qué?
2: 6 de la tarde.
3: A ver.
2: Arranca el hitódromo con el señor Mauricio Palacios.
3: ¡Holis! ¿Qué tal?
2: ¿Qué tal? ¿Qué onda? Estoy desconcertada. Mira,
3: sí.
2: Acá, porque uno tiene la ventana, a mí me ofrece una realidad.
3: Sí.
2: El pronóstico habla de nieve desde esta noche. Lau manda un videíto, no tengo referencia de dónde, pero se ve una lluvia intensa y un granizo que parece nieve.
3: Es como una primera cita ciegas. En una plataforma que el que te está... con el que hiciste match no tiene foto.
2: Ah.
3: Tiene una foto de Bart Simpson.
2: Claro.
3: Es más o menos ese paralelismo.
2: Y te quería preguntar qué onda.
3: Sí.
2: Me traje una campera.
3: Sí.
2: O sea, me traje un blazer.
3: Sí.
2: Y me traje un camperón tipo... se viene la nieve.

0: No sé, ubícame meteorológicamente qué me tengo que poner.
1: Te falta el remo, el gomón y las botas de esquimal.
0: ¿Así está afuera?
1: No está así, pero todo puede pasar.
0: Todo puede pasar.
1: Es como jugar a Jumanji.
0: Más o menos. ¿Y vos qué tenías? La perspectiva de la ruta que nos regala el cielo.
1: Ay, no te sabría decir porque me dormí. Vine en colectivo.
0: Me quedé como tranquila.
1: Vine en colectivo, o sea que no sé nada.
0: No, te sentaste y...
1: Me senté y se me apagó el tele. Y me desperté y tenía tan... ¿Viste cuando hace mucho que no viajás en colectivo?
0: Sí.
1: Cuando me desperté...
0: Ah, tenés el auto en el taller.
1: Sí, cuando me desperté, pensé que el colectivo había llegado a la terminal y sí. se estaba volviendo de nuevo.
0: O sea, era como la gente que sueña despierta.
1: Sí, estaba muy perdido. Porque digo, ¿esto? ¿Dónde está esto? ¿Qué es
0: sí,
1: esto?
0: Pero déjame decirte que te dormiste una de esas siestas que uno envidia, que cuando te levantás y no sabes si es Navidad... Si está en Narnia.
1: Sí, no sé si era San Pedro, si era...
0: Qué linda siesta, Mauricio.
1: Ahora te digo, en la Sabatini me cambiaron dos carteles en los negocios y me perdí, ¿eh? Me perdí mal. Feo, ¿eh?
0: Se queda con el Mauricio y se durmió un siesto. No.
1: Mira, estoy marcado acá el
0: coso. Como la canción de Lauta. Me gusta con la almohada pegada. Igual.
1: Ah, sí, tal cual.
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1: Bueno, acá estamos. Es que hablamos de sueño y me dio sueño. ¿Qué querés? Bueno, a despertarse que arrancó Hitódromo. Aquí estamos, amigos, amigas. Bienvenidos, bienvenidas. Qué lindo... Qué hermoso llegar al viernes, al 11 de septiembre, en el que decimos feliz día a todos los maestros, a todas las maestras, a los educadores y educadoras. Muy feliz día. Espero que tengan juntadita, que tengan salida, cena, merienda, homenaje, regalitos y todo, ¿eh? Todo. Listos y preparados para arrancar con el viernes de hitazos. Vamos a arrancar con una canción nueva, pero que es un hitazo. Esto le pertenece a Karol G. La canción se llama Baby Wow. Así arrancamos. Bienvenidos.

0: pero ¿cómo estamos? Es la música de Avicii, la canción se llama Levels. Qué bueno arrancar así. Qué bueno arrancar así. Salimos juntos con mi hijo, yo térmica, campera y él mangas cortas. Alguien tiene el termostato averiado, ¿no? ¡Qué bárbaro! 18:10, es viernes de hitazos. En la hit cerramos la semana con todo.
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0: Estas son las pastillas del abuelo, la canción se llama Tarot. Estamos acá hasta la hora 21, estamos en vivo. ¿A dónde están ustedes? ¿En qué situation? Si se puede contar, nos cuentan. Con un lindo audio de WhatsApp, despedimos la semana. A ver, 351-519-9917. Tengo muchas ganas de escuchar gente diciendo feliz viernes.

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2: Hadjar, ausente en Red Bull por tercer gran premio consecutivo. Red Bull ha confirmado que Isaac Hadjar necesitará más tiempo para recuperarse de su lesión en la muñeca, lo que hará que el piloto francés se pierda su tercer gran premio consecutivo este fin de semana. En el Gran Premio de España, en que se disputará en Madrid, Liam Lawson volverá al mando del RB22 para acompañar a Max Verstappen, mientras que Yuki Tsunoda disputa otra carrera con Racing Bulls.
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0: feliz viernes acá en casa, tomando mate y lavando el auto. Muy bien. Una hermosa tarde desde Cosquín. Saludos.
1: Saludo grande, Ezequiel. Me encantó ese audio, muy bien. Mira, acá me gustaría tener audio, imagen, me gustaría estar con ellos, porque dice, saludos desde España, de viajecito en autocaravana con amigos argentinos. Miri Helban, algo así. Che, ampliame la info, por favor, te lo pido. ¿Quiénes están ahí? Mandame nombres, mandame por qué ruta van. O sea, en autocaravana. ¿Le podemos llamar motorhome? ¿Sí? Claro. Después de mucho tiempo de escuchar la radio todo el día, al fin me descargué la app. Saludos desde Tupungato, Mendoza. Los escucho siempre, desde las 5:30 que me levanto hasta las 21 aproximadamente, de lunes a lunes. Manejo un transfer y siempre voy acompañando por ustedes. Un abrazo grande. Me dice Mike. Mike Vargas. Mike, ¿eres tú? Qué buena onda, ¿eh? Qué buena onda los mensajes. Por acá Melania me dice, hola gordito hermoso. ¿Cómo saben que soy hermoso? Ah. 18, 21 minutos. Avanzando juntos en esta tarde. Esperando que estés volviendo a casa y que esté todo súper, súper, súper hermoso.
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2: Qué música hermosa para esta hora, la hora más linda, la hora donde cae la tarde. Llega Ariana Grande, Hey Dad, I Made You Love Me.

0: Acá me llega data, me dicen, somos Guille, Gaby, cordobeses que añoran siempre Córdoba. Vane y Javi son catalanes, disfrutando del fin de por la Cerdeña. Saludos a Vivi y Dani, que viven en Alta Córdoba. Mirá vos, cómo los viajeros se van, se van contactando o van recordando y van añorando, ¿no? ¡Qué hermoso! ¡Qué lindo! ¡Qué hermoso! Che, bueno, acá estamos metiéndole actitud por sobre todas las cosas, viajando imaginariamente, ¿no? Con estos chicos que andan en el motorhome, que andan ruteando por el mundo, por España. Muy bien, bueno, yo les cuento una cosita. 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
0: ¡Eso! Hola, gente linda. ¿Tendré suerte de que me dediquen la canción de Coti Luz de Día? Estoy tomando unos mates ricos. Hace mucho tiempo que los escucho. Son geniales. Estoy viviendo en Cosquín. Abrazos y que tengan linda tarde, me dice Lili Herrera. Gracias, Lili. Viene Molotov, la canción se llama Here We Come. Es viernes de hitazos. Quédate en la Hit. Quédate en Hitódromo hasta las 21. Hitódromo.

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0: es la música de Vilma Palma Vampiros y la canción que se llama Auto Rojo, 18:48. Qué lindo viernes, ¿eh? La estamos pasando así como la letra de la canción. Está lindo el viernes. Susana me dice, espero que tengas buen programa como siempre. Susana de Plaza Winkle. ¿Puede ser una canción de Guasones, Mauri? Saludos a Ivana y a Víctor, desde Tanti. Qué hermoso, desde Fría, Santiago del Estero. Mientras me tomo unos mates con tu compañía, me dice Sebas. Aguante. Meli nos escribe desde Miami. Buen viernes, con la mejor música. Hace 3 años que vivo en Estados Unidos. Aunque no creas, extraño bastante mi Córdoba querida que me adoptó desde 2005 a 2023. ¡Ya volveré!, me dice.
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0: Un abrazo grande, ¿eh?, para todos esos argentinos, para todos esos cordobeses repartidos en el mundo que están conectados a Cadena Hit en este viernes de hitazos. Sintiendo la patria a través de la señal de la Hit, ¿eh? Me encanta. Llega Luis Fonsi, me despido.

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0: llegando a las 19 horas. ¡Qué lindo! Acá estamos, juntos en la cadena Hit. ¿Sabés qué? Con un planazo para vos. 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

0: Es la canción de Kiss que se llama Crazy, Crazy Nights. Aquí estamos pasando una tarde maravillosa. Esto es todo maravilloso hasta que querés entrar a la aplicación del banco y te pide renovar la clave y se traba todo y no podés entrar. Pero estamos bien, estamos bien, estamos bien. 19 con 11 minutos, escuchá lo que se viene.
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0: es la música de Toco para vos. La canción se llama Hasta la Luna. 19:20. Vamos a hacer un pequeño repasito por los titulares. Viste que cada tanto, cuando es viernes, decimos, bueno, hoy frenamos un poco la vorágine informativa, pero damos ahí un repasito, una vueltita por los títulos principales de Cadena 3, para ver, bueno, qué anda pasando, qué es lo destacado por estas horas. Abrieron una causa contra Chiqui Tapia por su patrimonio durante su gestión en el SEAMSE. Impresionantes imágenes de la nieve en las altas cumbres. Rosario abre los Juegos Suramericanos 2026 con toda la cobertura de Cadena 3. Mini Yo, la emoción de Lando Norris por un video donde muestran ahí cómo era él de pequeño y el video es de Cadena 3. Emocionante reacción, ¿eh? En deportes, están jugando Newell's y Vélez. Acaban de empatar 1-1. Defensa y Justicia y Gimnasia de Mendoza, en 8 minutos del primer tiempo, empatan 0-0. Y esta noche, 21:30, juega Boca enfrentando a Central Córdoba de Santiago del Estero. Juega Boca, Martín. Perdón, es que cada vez que digo Boca se me viene Araujo diciendo Martín. 19:22. Estamos acá hasta las 21.
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0: Ella es Lali con marcha nupcial incluida. En vivo. ¿Cómo explota, cómo estalla la gente en esta grabación? Esto es One Love.

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Es la música de Taylor Swift con I Knew It, I Knew You. 19:30. Marcelo nos saluda desde Sikiman. Por aquí Paola desde Cutralcó, Neuquén. Qué hermoso. Víctor desde Tanti. Cuántos saludos, che. Qué lindo. Qué lindo, qué hermoso. Bueno, gracias, gracias a los saludos, gracias a los amigos y amigas que nos escuchan en diferentes puntos de la República Argentina y fuera de la Argentina también, ¿no? Hoy recibimos varios mensajes internacionales. Esos mensajes que emocionan muchas veces, ¿no? Nos vamos a dar una vueltita. Por estas horas, Cadena Hit suena en Santiago del Estero. Somos 91.3 en Provincia de Buenos Aires. Vamos viajando a Los Toldos. Allí somos 105.3. Cambiamos de ruta en San Luis. En Tilizarao somos 96.1. Y en Córdoba Capital 91.9. Acordate, cadenahit.com. Ahí estamos. Y se viene una... ¡Escuchá esto! Son los Tequis en Cadena Hit. Son los Tequis en Cadena Hit. Porque el viernes es así. El viernes pinta peña también, ¿no? Esto se llama Vienes y te vas. La versión de los Tequis. ¡Qué hermoso! Se me cruzan unas empanaditas. Se me cruza un locro. Se me cruza un pogo folclórico con amigos. ¡Ah!

0: querido Marce, sí que me presente. ¿Cómo estás, Frank? Bueno, acá saliendo de guardia, rumbo a casita, tomando un cafecito bien calentito y acompañado de tu buena onda, tu buena vibra. Así que nada, te mando un abrazo enorme. Excelente la música que estás poniendo, crack. Un abrazo. Chau, chau.
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Puñaladas. Explotó el mensajero con la canción de los Tequis. Qué ganas de estar en un festival y con esa banda, ¿no? Bueno, acá estamos. 19:40.

0: hay alerta meteorológico para el sur de la provincia de Córdoba, parte de la centro y sur de la provincia de San Luis, centro y sur de la provincia de Buenos Aires, provincia de La Pampa, una partecita de San Juan, también Mendoza, Neuquén. Bueno, así estamos.
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0: ¿Te está pasando lo mismo que a mí? La música de Marcela Morelo. Qué recuerdazo este. A las 19:55 minutos. Es viernes. Es viernes de hitazos. Por eso aparecen estos himnos, aparecen estas canciones, aparecen estos. Yo digo que son así como testimonio puro de la historia, ¿no? O sea, porque con estas canciones muchos crecimos, muchos intentábamos grabar canciones como estas desde la radio o tenerla en el MP3 para ir viajando.
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0: Viste que siempre las canciones en algún momento de nuestras vidas toman distinto protagonismo. Esta particularmente, cada tanto nos vuelve a visitar. Cada tanto esta canción encuentra la forma de retornar.
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0: es Iván Noble, Mi historia entre tus dedos.

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Excelente comienzo junto con Adrián Barilari. Había escuchado un poco de esta entrevista, donde lo grabaron, precisamente en Alemania y luego en Finlandia con la banda. Con los músicos invitados, Ariana Projects. Una excelente canción. Y dando comienzo así nosotros hasta las 11 de la noche. Algo de luna llovizna en la ciudad. Y las sombras quedarán atrás. Y así arrancamos. Estoy leyendo los mensajes al 26-25-52-35-55. Bueno, saludo a todos los que están del otro lado prendidos. Presta atención, continúan las condiciones de precipitaciones niveas en hora de la madrugada del día sábado 12 de septiembre en Malargüe, San Rafael, General Viar y Valle de Uco. Y por supuesto se mantiene el viento sur con marcado descenso de la temperatura en zona baja, San Rafael, General Viar y zona este. Y continúan las nevadas en horas de la madrugada del día sábado en toda la cordillera provincial. Abrigate si vas a salir, cuídate. Poncho, bufanda, ponete todo, porque muy frío la jornada de este sábado. La temperatura ahora cayó, ya que tuvimos una jornada bastante rara. La temperatura es 5 grados, 5 décimas, parcialmente nublado, 70% de la humedad, viento del sudeste a 20 kilómetros. Bueno, es lo que estábamos comentando ya del día lunes, cómo viene el tiempo con algo de agua nieve durante la madrugada del sábado y sábado por la mañana en la ciudad. Con 7 grados de máxima, con una mínima de 0. Ya el domingo va mejorando a 12 con mínima de 3 y el lunes 20 grados con una mínima de 5. Así va a estar el tiempo según el Servicio Meteorológico Nacional. Nosotros hasta las 11 de la noche vamos a seguir disfrutando canciones, éxitos. Ya enseguida voy a poner algo. Dale, dale, buen día. Buen día, digo yo, son buenas tardes. Me contagié con la mañana. Ya el equipo ya viene el lunes todo el completo. Nosotros de este lado, como por ejemplo, un poquito de canciones, rock nacional, ya venimos con dos pedidos. Ustedes hasta las 11 de la noche, compañía. Dale.

0: Y me voy apurando, acá estamos, 19 minutos de las 8 de la tarde. Aitana con su 6 de febrero. Luis Miguel, ¿cómo es posible que a mi lado? Buenos recuerdos. Hola Silvi, ¿cómo le va? Bueno, mandamos saludos, sí, ¿cómo que no? Estoy leyendo los mensajes, paciencia, por favor. Ya venimos con eso. Pero debo estar nombrando quienes nos acompañan. 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Te esperamos hoy, ¿eh? Mate de por medio, pero el señor no viene. Duro, ¿eh? 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En ciento, sí. Hola Lula, ¿qué tal? 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Venimos rápido con estreno. Ricky Martin, Cani García, asignatura pendiente. Y por supuesto, lo escuché aquí en 105.5 Radio Joven. Estreno, Lula, subile el volumen. 23 minutos de las 8 de la tarde.
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0: Una excelente versión, Coti y Silvestre y la Naranja. 50 horas, de a poquito vamos sumando nuevos ingresos en esta noche de invierno, la verdad que sí. Con la calefacción y todo, está muy frío. Nosotros ya volvemos, 9 de la noche en punto. Hasta las 11. Saludo grande, Belén. Abrigarse, vamos.
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